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1: Qué gusto saludarte el día de hoy. Mi nombre es Vanessa Miranda y te doy la bienvenida en nuestra segunda edición informativa de hoy, viernes 5 de junio del año 2026, Smart 3 Noticias, a través de nuestras tres frecuencias moduladas: 101.9 EXA, 102.7 Globo y 94.7 La Mejor, así como también a través del canal 2.5 de fibra óptica de Smart TV, de nuestro streaming en Facebook, y por supuesto te invito a que nos conozcas y te suscribas en nuestro canal de YouTube. Es momento de comenzar con la información, vámonos directo con ella.
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1: Y en información local, y como parte del seguimiento permanente a las acciones de rehabilitación de infraestructura hidráulica que se realizan en sectores prioritarios del municipio, la presidenta municipal, Adanelis Rodríguez, llevó a cabo un recorrido de supervisión por los trabajos integrales que ejecuta la Secretaría de Infraestructura y Obras Públicas del Gobierno del Estado. Durante la visita, la alcaldesa constató los avances de las labores que se desarrollan en las colonias y los sectores Ignacio de la Llave, Morelos, Gutiérrez Zamora, Villahermosa, Quebradora y Gaviotas, zonas que resultaron afectadas tras las lluvias e inundaciones registradas recientemente. Los trabajos contemplan reparaciones generales de líneas de drenaje sanitario, así como rehabilitación de descargas domiciliarias, levantamientos topográficos para la determinación de niveles en arrastre y la reconstrucción de pozos de visita ubicados en las líneas centrales de las calles. Acciones que van a permitir mejorar el flujo de las aguas residuales y así facilitar el adecuado escurrimiento durante la temporada de lluvias. Durante el recorrido, el secretario técnico de la CIOP, el ingeniero Juan Carlos González, explicó los alcances de las obras y destacó también que estas acciones forman parte de una estrategia integral para fortalecer así la infraestructura urbana y brindar mayor seguridad a las familias de los sectores intervenidos. Enhorabuena.
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1: Y en más información, Poza Rica vive uno de los trabajos más intensos en materia de drenaje de los últimos años, con acciones permanentes en distintos puntos de la ciudad y en coordinación con el gobierno del estado y el gobierno federal, se fortalece una infraestructura fundamental para así seguir transformando el municipio. Vamos a escuchar las palabras de la presidenta municipal, la licenciada Adanelis Rodríguez.
2: Después de la inundación de octubre, Las Granjas fue una de las colonias más afectadas de Poza Rica. Hoy estamos trabajando en la rehabilitación de este drenaje.

0: hacen los trabajos de drenaje, mismo que nos va a beneficiar a todos.
1: Todo va bien, nada más que es cuestión de tener paciencia. Eso es lo único que yo les pediría aquí a los vecinos.
2: Los voy a dejar solos, acuérdense que yo lo que ya sabemos. Nuestra gobernadora nos está ayudando muchísimo. ¡Hola! Si quieren tomar una foto, ¡vénganse!
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4: Y vámonos con la información de mi compañero Vicente Martínez del periódico La Opinión.
5: En el marco de la ceremonia de reconocimiento a docentes con 30 y 40 años de servicio frente a las aulas, el secretario general del Sindicato Unificador de Trabajadores al Servicio del Estado y del Magisterio, conocido por sus siglas como SUBSEM, Ricardo Díez Erlindo, afirmó que la organización sindical se alista para reforzar los trabajos en favor de la educación de Veracruz de la mano de la gobernadora Rocío Nale García. Ayer en la noche, durante este evento, se reconoció la trayectoria, el compromiso con la educación y la destacada militancia sindical, tanto de maestras y maestros de distintas entidades académicas que han dedicado gran parte de su vida a la enseñanza, contribuyendo a la formación de generaciones de veracruzanos. Ricardo Díez Erlindo destacó la importancia de valorar la vocación y entrega del magisterio, al tiempo que reiteró la disposición del SUBSEM para continuar fortaleciendo las acciones que permitan mejorar las condiciones educativas en la entidad. La ceremonia fue presidida por el delegado regional del SUBSEM en Poza Rica, Roberto Hernández Monter, quien felicitó a las y los docentes homenajeados por su ardua labor en ese servicio que han dedicado a la educación pública. Durante el acto, los asistentes reconocieron el esfuerzo y la constancia de quienes han permanecido durante 3 y 4 décadas frente al grupo, formando parte fundamental para el desarrollo educativo y social en todo el estado de Veracruz. Desde la redacción del periódico La Opinión, para Smart 3 Noticias, Vicente Martínez.
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4: Y continuando con la información local y en el marco del Día de la Libertad de Expresión, el gobierno de Poza Rica llevó a cabo una ceremonia conmemorativa en el Monumento a los Caídos, donde autoridades municipales, representantes de los medios de comunicación, así como miembros del Cabildo, se reunieron para recordar la importancia de este derecho fundamental para la vida democrática de todo el país. Durante el acto, se realizó la colocación de una ofrenda floral como parte de la ceremonia conmemorativa en una muestra de respeto a quienes dedicaron su vida al ejercicio de la información y la comunicación, contribuyendo así el fortalecimiento de una sociedad totalmente informada. En representación del gobierno municipal, hizo su voz el secretario del ayuntamiento Roberto López Almora, quien destacó la relevancia de la libertad de expresión como un pilar indispensable para la construcción de una sociedad participativa e informada.
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4: Y en más información, autoridades municipales conmemoran el Día de la Libertad de Expresión y reiteraron su respeto al trabajo periodístico, reconociendo así la labor de quienes informan diariamente a la población de Poza Rica y toda la región. Vámonos con esta nota de mi compañero Isaac Carballo.
6: En el marco del Día de la Libertad de Expresión, autoridades municipales encabezaron un acto conmemorativo en el Monumento a los Caídos. En el evento, el secretario del Ayuntamiento, Roberto López Almora, acudió en representación de la presidenta municipal, Ada Nelly Rodríguez Rodríguez, y destacó que la libertad de expresión constituye uno de los derechos fundamentales que permiten la circulación de ideas, el acceso a la información y la participación activa de la sociedad en los asuntos públicos.
7: Hoy reconocemos el trabajo de las mujeres y hombres que desde los distintos medios de comunicación ejercen diariamente la importante labor de informar con responsabilidad, profesionalismo y compromiso social. Su trabajo permite acercar a la ciudadanía a los acontecimientos que impactan la vida pública y contribuye a la transparencia y la rendición de cuentas. Desde el Gobierno Municipal de Poza Rica, reiteramos nuestro respeto irrestricto a la libertad de expresión y al libre ejercicio del periodismo. Estamos convencidos de que una sociedad bien informada es una sociedad más participativa, más crítica y más fuerte. Asimismo, reconocemos que el ejercicio periodístico implica grandes retos y responsabilidades. Por ello, valoramos profundamente la labor de quienes, con ética y vocación de servicio, contribuyen al fortalecimiento de la comunicación entre gobierno y sociedad.
6: Las autoridades reiteraron el respeto del gobierno municipal al libre ejercicio periodístico y agradeció la disposición, profesionalismo y compromiso de quienes informan diariamente a la población de Poza Rica y la región, al considerar que su trabajo es fundamental para mantener una comunicación cercana entre autoridades y ciudadanía.
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4: Autoridades y empresas realizaron acciones de limpieza y reforestación en Poza Rica para conmemorar así el Día Mundial del Medio Ambiente. Vámonos con esta nota de mi compañero Isaac Carballo.
6: En el marco del Día Mundial del Medio Ambiente, autoridades municipales y de la iniciativa privada llevaron a cabo diversas actividades de concientización y cuidado del medio ambiente en Poza Rica. Acompañado de los regidores Héctor Martínez Probo y Juliet Gallardo, Víctor Manuel Santiago Pizaña, representante de Seguridad y Medio Ambiente de la empresa Latina, explicó que las actividades incluyeron caminatas ecológicas, recolección de residuos PET y labores de limpieza en distintas áreas donde la compañía desarrolla proyectos relacionados con el sector energético en los municipios como Poza Rica, Álamo y Chicontepec.
8: En Día Mundial de Medio Ambiente, que se celebra cada año el día 5 de junio, hoy tocó toda la problemática que hemos tenido. Como lo vemos aquí, es un llamado mundial a la acción climática. Nosotros el año pasado sufrimos esas adversidades del cambio que estamos sufriendo, ¿no? Entonces la compañía realiza actividades, caminatas ecológicas, limpieza en todas sus instalaciones y promueve pláticas con todos sus colaboradores y en este caso ahorita con nuestros vecinos con los que interactuamos aquí en la ciudad de Poza Rica.
9: Muy bien, ¿qué tipo de actividades se realizan?
8: Nosotros realizamos actividades de caminatas ecológicas para lo que es la limpieza, el PET de todas las áreas donde nosotros realizamos. Damos temas también en las comunidades, en cuestiones con los niños de medio ambiente. Ahorita el día lunes vamos a tener una actividad allá en Chicontepec, en la antigua, con los niños para promover y también cómo ellos tienen la percepción del cuidado del medio ambiente y enrolarlos a esta acción.
6: En esta jornada el ayuntamiento se sumó con la donación de árboles y el apoyo para el retiro de los residuos recolectados, lo que permitirá fortalecer la coordinación entre autoridades y sector privado para continuar impulsando acciones en favor del medio ambiente.
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4: Es momento de escuchar la información de mis compañeros de Veracruz Informa para el día de hoy en Smart 3 Noticias.
10: ¿Qué tal? Muy buenas tardes. Los saludamos desde la redacción de Veracruz Informa para Smart 3 Noticias. Y esta es la información. Escándalo. Esteban Bautista confirma que hija de diputada de Morena sí cobra en el Congreso, revisando presunto caso de nepotismo. La polémica por un presunto caso de nepotismo en el Congreso de Veracruz escaló este jueves luego de que el presidente de la Junta de Coordinación Política, Esteban Bautista Hernández, confirmara que la hija de la diputada morenista, Victoria Gutiérrez Pérez, sí forma parte de la nómina del Poder Legislativo Estatal. El líder de la bancada de Morena señaló que solicitó información a la Secretaría de Finanzas del Congreso para verificar los señalamientos realizados en días recientes y reconoció que los datos coinciden con las acusaciones difundidas públicamente. Efectivamente, ahí está, declaró al referirse a la contratación de la familiar de la legisladora. La controversia surgió después de que el diputado Héctor Jones Landa denunciara que Nayeli Moreno Gutiérrez, hija de la diputada, aparece como asistente legislativa en el Congreso de Veracruz con un salario cercano a los 30,000 pesos mensuales. Aunque Bautista Hernández confirmó la existencia de la contratación, adelantó que antes de tomar cualquier determinación, buscará dialogar con la diputada Victoria Gutiérrez para conocer su versión de los hechos. El caso ha generado críticas dentro y fuera del Congreso local, especialmente porque ocurre en medio de los discursos de Morena contra el nepotismo y los privilegios en el servicio público. Mientras tanto, la JUCOPO mantiene la revisión de la información para determinar si existe alguna irregularidad administrativa o legal. Esta es la información de Veracruz Informa para Smart 3 Noticias. Excelente fin de semana.
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4: Y vámonos directo con toda la información del municipio de Papantla en voz de mi compañero Víctor Sandoval.
11: El gobierno municipal que preside el maestro Gonzalo Flores Castellanos informa, día de fiesta, fe y hermandad de los papantecos. Con respeto y alegría, el alcalde participó en la misa y posterior procesión de Corpus Christi que la feligresía católica realizó por diversas calles de la ciudad. Mujeres, hombres, jóvenes y niños salieron a este andar que ya es una tradición. Por la parte religiosa, la marcha fue encabezada por el obispo de la diócesis de Papantla, Monseñor José Trinidad Zapata Ortiz. También estuvieron presentes la maestra Adriana Martínez Saavedra, presidenta del DIF, integrantes del Cuerpo Edilicio y la Corte Real. El presidente de Papantla, Gonzalo Flores, se reunió en la Casa del Volador con la Unión de Danzantes y Voladores de Papantla en el Día del Volador, donde compartieron los sagrados alimentos y sostuvieron un ameno y productivo diálogo. El alcalde agradeció las atenciones de Gerardo Hernández Morales, Martín Morales González, Víctor Manuel García Morales y muchos más. Majestuosa, cautivante, una obra que destaca el color y movimiento, historia de una cultura con identidad, respaldada por un gran elenco, cerca de 300 danzantes en escena, Festival Xanat, la ofrenda cósmica, Jueves de Corpus, con una gran presentación que muestra el orgullo y trascendencia del pueblo totonaca. Se realizó la primera de dos escenificaciones que reunió a miles de espectadores en el Estadio Anáhuac, informó Víctor Sandoval.
3: 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Estados. Estado de México. Previo al juego amistoso entre las selecciones de México y Serbia en el estadio Nemesio Díaz en Toluca, familiares de personas desaparecidas e integrantes de diversos colectivos de búsqueda realizaron una protesta y organizaron una cascarita antimundial frente a la Bombonera, con el propósito de visibilizar la crisis de desapariciones que enfrenta el país y exigir mayor compromiso de las autoridades en las labores de búsqueda. Durante las protestas, también colocaron fichas de búsqueda en muros y estructuras cercanas al inmueble. Tabasco. Dos personas murieron luego de que hombres armados irrumpieron en un partido de fútbol que se realizaba en el municipio de Huimanguillo. De acuerdo con información preliminar, los agresores ingresaron a la cancha y dispararon de manera directa antes de huir, provocando pánico entre los jugadores y espectadores. Tras los hechos, autoridades desplegaron un operativo para dar con los responsables. Sinaloa. Nuevamente escaló la violencia en el estado con dos ataques contra las fuerzas de seguridad. En Escuinapa, elementos de la policía estatal y del ejército fueron atacados con explosivos lanzados desde drones mientras resguardaban armamento asegurado durante un operativo. En tanto, en Novolato, policías a bordo de una patrulla fueron agredidos a balazos al realizar recorridos de vigilancia. Afortunadamente, en ninguno de los casos se reportaron personas lesionadas.
12: San Luis Potosí.
3: Luego de que se viralizara un video que muestra una pelea entre un derechohabiente y una trabajadora de la clínica 47 del IMSS en la capital del estado, la dependencia emitió un comunicado en el que rechazó cualquier acto de violencia y anunció una investigación interna para esclarecer los hechos. Asimismo, informó que dará seguimiento al caso y brindará acompañamiento a las personas involucradas. En tanto, reiteró que mantiene programas de capacitación en el trato digno y atención respetuosa para su personal.
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4: Y en información estatal, la gobernadora del estado, la ingeniera Rocío Nale García, agradeció la presencia de la presidenta Claudia Sheinbaum el asistir hoy y realizar la conferencia matutina desde Coatzacoalcos, Veracruz. Además, también agradeció el apoyo y el cariño que ha brindado a todo el pueblo veracruzano. Vamos a escuchar a la mandataria estatal.
14: Muy buenos días, señora presidenta, todo el gabinete. Pues darle la bienvenida nuevamente a esta su casa. Pues tengo que decirlo. Una presidenta que desde el primer día que tomó posesión hasta el día de hoy ha venido 14 veces a Veracruz. Esta es su 14ª visita. Esto habla del cariño, de la generosidad que tiene nuestra presidenta con el pueblo veracruzano. Agradecerle todo su apoyo, como siempre, apoyo en infraestructura, apoyo en educación, apoyo en salud. El trabajo conjunto que hacemos con la Federación en el campo, en la ganadería, en la pesca. Veracruz trae un proyecto de turismo, de cultura, que hemos trabajado de la mano con usted. Y cada vez que usted nos visita en esta su casa, pues sin duda es para apoyar a los veracruzanos, a las veracruzanas. Nuevamente le damos la bienvenida en esta gira tan importante junto con su gabinete de energía, la secretaria, el personal de Pemex, para trabajar en conjunto por Veracruz, pero también por México, porque es un estado muy productivo que ayuda y aporta también a la nación. Decirle que está en su casa, nos va a dar muchísimo gusto esta gira muy nutrida que tenemos a partir del día de hoy, viernes y sábado. Y bueno, pues vamos a estarla acompañando. Muchas gracias, presidente.
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4: Y durante la conferencia matutina desde Coatzacoalcos el día de hoy, la fiscal de Veracruz, Lisbeth Jiménez Aguirre, aseguró que la búsqueda de la periodista Roxana Guzmán ha sido una prioridad desde que se reportó su secuestro hace ya 2 días. Indicó también que las labores se han centrado en entrevistas con familiares, el análisis de videograbaciones y recorridos de búsqueda en distintos puntos y municipios de toda la entidad. Vamos a escuchar a la fiscal Lisbeth Jiménez Aguirre.
15: Para la Fiscalía General del Estado de Veracruz, así como para el gobierno de Veracruz y sin duda también por instrucción también de la presidenta, han sido prioritarias las labores de búsqueda de la comunicadora Roxana, porque más allá de cualquier profesión a la que ella se dedique, no debemos perder de vista que en un país y en un estado encabezado por mujeres, pues es prioritaria la búsqueda o localización de una mujer. ¿Cuáles han sido las acciones que ha tomado esta fiscalía? Nos hemos abocado a las entrevistas a familiares, personas cercanas a la víctima, se está realizando el análisis todavía de videograbaciones que nos han permitido identificar el vehículo relacionado con los hechos y posibles rutas de desplazamiento, lo que a su vez nos ha permitido llevar recorridos de búsqueda en los municipios de Nanchital, Moloacán y Cuichiapa, con la participación de la Policía Ministerial, la Secretaría de Seguridad y Protección Ciudadana, Defensa, Guardia Nacional, Marina y la Secretaría de Seguridad Pública, es decir, en una plena coordinación de los 3 órdenes de gobierno, tal y como lo instruye de manera cotidiana nuestra gobernadora en las mesas de seguridad que encabeza. Además, se están realizando una serie de trabajos de inteligencia sobre las comunicaciones vinculadas a la víctima. Estas son las acciones que se están tomando desde la Fiscalía y reitero, es prioritaria la labor de búsqueda de la comunicadora Roxana.
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16: De Milenio con Carlos Marín, la venenosa carta de López Obrador. El autor considera que la carta enviada por el expresidente López Obrador al presidente de Estados Unidos, Donald Trump, fue un acto innecesario, imprudente e insolente. De acuerdo a su interpretación, es innecesaria porque la política exterior corresponde constitucionalmente a la presidenta Claudia Sheinbaum. Imprudente porque apareció en un momento en que funcionarios estadounidenses reconocían la cooperación entre ambos gobiernos. E insolente porque proyectó la imagen de que la mandataria requiere respaldo político de su antecesor. Asimismo, critica las descalificaciones de López Obrador hacia colaboradores de Trump al considerar que carecen de sustento y suponen que el presidente estadounidense es manipulado por su entorno. Finalmente, expresa que la reacción de Sheinbaum por dicha carta refuerza la percepción de que el exmandatario sigue influyendo en decisiones relevantes, debilitando la imagen de autonomía y soberanía del gobierno mexicano. De Excelsior con Yuriria Sierra. Crías ente y te sacarán los ojos. La autora asegura que Morena enfrenta hoy las consecuencias de una alianza política construida durante años con la CENTE. La organización magisterial fue un aliado estratégico de la izquierda cuando esta era oposición, aportando capacidad de movilización y respaldo en las calles. Sin embargo, una vez en el poder, Morena descubrió que sus apoyos generan compromisos que ahora resultan difíciles de cumplir. En ese contexto, la CENTE aprovecha la sensibilidad del gobierno y la relevancia internacional del Mundial para fortalecer sus demandas y señala que el gobierno enfrenta una situación paradójica. Debe contener a un actor que ayudó a legitimarse políticamente sin recurrir a medidas que puedan erosionar su imagen o contradecir los valores que históricamente promovió. Finalmente, del Universal con Luis Eduardo Meurín. La prueba del estadio. El autor asegura que la decisión de la presidenta Sheinbaum de no participar en la inauguración del Mundial en el Estadio Ciudad de México responde al temor de enfrentar una reacción crítica del público como ocurrió con Miguel de la Madrid en 1986. Considera que la inseguridad, la violencia, el deficiente sistema de salud, de educación y el deterioro económico han erosionado el respaldo ciudadano. También critica la falta de crecimiento económico, la aprobación de recientes reformas, así como la percepción de corrupción dentro de Morena. Afirma que la imagen presidencial se desgasta por la exposición cotidiana en las conferencias matutinas. Soy Coco García y estas fueron las columnas del día.
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4: Y vámonos de lleno con la información nacional, y es que ante los bloqueos de la CENTE que cumplen 4 días, la jefa de gobierno, Clara Brugada, aseguró que su administración busca equilibrar el derecho a la protesta con la libre circulación de los capitalinos, y reiteró también que no va a responder a ninguna provocación. Vámonos directo con toda la información.
17: Esta ciudad no se detiene. Esta ciudad sigue trabajando. Sigue trabajando para ti. Tenemos un gran equipo de gobierno y de seguridad que están todos los días a tu servicio y garantizando que esta ciudad siga adelante. Y nosotros seguimos también devolviéndole a la población en obras, servicios, acciones, los recursos, los impuestos, el ingreso que tenemos para administrar. Esta ciudad no se detiene. Nos encontramos en reunión de gabinete de seguridad y de gobierno. Estamos el día de hoy para informarles qué venimos haciendo como gobierno de la ciudad. Tenemos enfrente las movilizaciones que la CENTE ha venido desarrollando en la Ciudad de México. Sabemos de las afectaciones que esto ha provocado a la ciudadanía y también a los comerciantes y empresarios del centro histórico, y hemos tomado medidas al respecto. También sabemos de las mesas de diálogo que el gobierno de México ha estado ofreciendo de manera permanente a las organizaciones de los maestros, a la CENTE concretamente, y esperemos que lleguen a resultados que ayude a superar esta situación. En esta ciudad sabemos que siempre estamos entre dos derechos: el derecho a la manifestación, pero también el derecho a la ciudadanía a poder transitar libremente, a poder tener la libertad de abrir sus negocios y de poder ejercerlos con todo el derecho que tienen de manera libre. Así que hemos estado implementando diversas acciones y medidas que nos ayuden a que esto pueda controlarse de alguna manera, mejorarse, evitar afectaciones, trabajar para que no enfrentemos tanta problemática que esto suele provocar.
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4: En más información, es una inversión histórica, afirmó la presidenta Sheinbaum al destacar que en Veracruz se van a destinar 190 mil millones de pesos para proyectos de petroquímica, fertilizantes, infraestructura carretera, recuperación de ríos, así como acciones en salud, educación y programas del bienestar. Vamos a escuchar a la presidenta Claudia Sheinbaum.
18: Una inversión en Veracruz de alrededor de 190 mil millones de pesos en el sexenio. Y incluye la inversión en petroquímica y fertilizantes, la inversión en carreteras y la inversión en agua potable, plantas de tratamiento, recuperación de ríos y también la inversión en salud. Nos faltaría la inversión en educación, que también estamos desarrollando, y por supuesto la inversión en programas de bienestar, que alcanza en un año la inversión de cerca de 79 mil millones de pesos. Entonces, como ven, es una inversión histórica para Veracruz. Queremos mucho a la gobernadora y también, obviamente, al pueblo de Veracruz.
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4: Y durante la conferencia del pueblo encabezada por la presidenta Sheinbaum desde Coatzacoalcos, Veracruz, la secretaria de Energía, Luz Elena González Escobar, y el director general de Pemex, Víctor Rodríguez Padilla, presentaron las inversiones que se van a realizar en la industria petroquímica en todo el estado de Veracruz. Vamos a escuchar a Víctor Rodríguez Padilla.
11: El gobierno municipal, que preside el maestro Gonzalo Flores Castellanos, informa: día de fiesta, fe y hermandad de los papantecos. Con respeto y alegría, el alcalde participó en la misa y posterior procesión de Corpus Christi que la feligresía católica realizó por diversas calles de la ciudad. Mujeres, hombres, jóvenes y niños salieron a este andar que ya es una tradición. Por la parte religiosa, la marcha fue encabezada por el obispo de la diócesis de Papantla, Monseñor José Trinidad Zapata Ortiz. También estuvieron presentes la maestra Adriana Martínez Saavedra, presidenta del DIF, integrantes del cuerpo edilicio y la Corte Real. El presidente de Papantla, Gonzalo Flores, se reunió en la Casa del Volador con la Unión de Danzantes y Voladores de Papantla en el Día del Volador, donde compartieron los sagrados alimentos y sostuvieron un ameno y productivo diálogo. El alcalde agradeció las atenciones de Gerardo Hernández Morales, Martín Morales González, Víctor Manuel García Morales y muchos más. Majestuosa, cautivante, una obra que destaca el color y movimiento, historia de una cultura con identidad, respaldada por un gran elenco, cerca de 300 danzantes en escena, Festival Xanat, la ofrenda cósmica, Jueves de Corpus, con una gran presentación que muestra el orgullo y trascendencia del pueblo totonaca. Se realizó la primera de dos escenificaciones que reunió a miles de espectadores en el Estadio Anáhuac, informó Víctor Sandoval.
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4: Y es así como llegamos al final de esta edición informativa de hoy viernes 5 de junio del año 2026, Smart 3 Noticias, a través de nuestras tres frecuencias moduladas, el 101.9 EXA, 102.7 Globo y 94.7 La Mejor, así como también a través del canal 2.5 de fibra óptica de Smart TV, de nuestro streaming en Facebook, y por supuesto te invito a que nos conozcas y te suscribas en nuestro canal de YouTube. Te recuerdo que tenemos una cita el próximo lunes en punto de la 1 de la tarde en nuestra primera edición informativa. Mi nombre es Vanessa Miranda, está usted informado. Muy buenas noches y que tenga usted un excelente fin de semana. Nos vemos el lunes.
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2: Hey. Hola a todos, ¿cómo están, camineros? Bienvenidos, gracias por estar aquí. Viernes.
3: Viernes.
2: Lo logramos, amigos. Lo estamos logrando. Yo soy Tania Rincón y aquí comienza La Caminera.
3: Ah, sí, también comienza el fin de semana porque es viernes. Mi nombre es Fran Evia.
4: Ya es fin de semana. Bienvenidos a esto que es La Caminera. Tenemos, la verdad, que un programa bien divertido.
2: Miren, para abrir boca, el tema: momentos incómodos con los suegros. Déjate ir, Fer.
4: Híjole, ¿cuál de todos podría dar ahorita?
2: El de la bolsa que le regaló
4: a él. Ah, el de la bolsa de con mi suegra es muy bueno.
3: Eso está bueno, ¿eh?
4: Porque tenemos. Además, creo que ya lo platiqué alguna vez aquí, pero se lo voy a recordar porque si hay caminantes nuevos.
3: Es que vale la pena darle seguimiento porque creo que es un stunt que lleva mucho tiempo desarrollándose.
4: Ahí está en la casa de ustedes, o sea, en casa ahí la tenemos. Y miren, todo comenzó porque una vez a mí se me ocurrió regalarle una bolsa a mi suegra. Mi suegra no vive aquí en México, vive en Estados Unidos. Y dije, ay, pues una bolsa de estas que son como muy coloridas, muy típicas mexicanas, ¿no? Uh-huh. Eso le va a gustar. Ella es mexicana, pero pues dije, ay, le va a gustar bien en Estados Unidos. Y como que siento que la va a sacar y la va a presumir, ¿no?
3: Y las artesanías que luego aquí las damos por sentado, pues fuera de México son una exquisitez.
4: Exactamente, muy llamativas. Entonces, bueno, pues llega Navidad y le regalamos la bolsa, anillo a mi suegra, abre el regalo, está muy feliz, ay sí, no, qué bonito, y ya el intercambio de regalos continúa, lo normal. Luego, llega la siguiente Navidad, toca el intercambio de regalos, le toca a Ani que le den su regalo. Ani abre una bolsa grande. Uh-huh. Y resulta que esa bolsa es la misma bolsa que le habíamos regalado un año antes.
2: No.
4: O sea, aplicó el roperazo, pero se le olvidó que nosotros se la habíamos regalado a ella y ahora ella se la regaló a Ani.
3: Oye, pero no habrá sido que le gustó tanto que les consiguió una igual.
4: No. Era la mismita, se ve que le cagó. Que no le gustó nada. Entonces, bueno, ahora está en nuestras manos. La bolsa está en nuestras manos. Está el balón en nuestro lado de la cancha. Y la idea es que este año se le regrese la bolsa que se le regaló hace 2 años.
3: También en la Navidad.
4: También en Navidad.
3: Ya veo. Ya veo.
4: Entonces, bueno, sigue la historia de la bolsa mexicana colorida.
2: Este es un momento muy incómodo con la suegra. Así que, si ustedes tienen uno, participen.
4: Ah, yo pensé que ibas a ponernos un audio ahí de que estás arrozando.
2: No.
4: Te habías confundido y le habías mandado un mensaje a Pedro, pero en lugar del Pedro se lo mandaste a la suegra.
2: No. No, no tengo todavía acumulados. ¿Qué te has puesto? No.
4: Se lo mandaste a la suegra.
2: No. El 5551-663849, terminación 50. Cuéntenos estos momentos incómodos con los suegros.
4: Tú, Fran, tus suegros, cuentan una así ya más ridícula que la mía, más de pena, más de cringe.
3: No, creo que no, ¿eh?
4: No.
3: Ojalá tuviera yo para entonces poderme ganar boletos para los mejores eventos, porque tenemos pase doble para ver a Matiz el 6 de junio en el Auditorio Nacional y así poder llevar tal vez a mi suegro o mi suegra.
4: Tienes toda la razón. Y también tenemos pase doble para Reta Mexa el 18 de junio en el estadio en las alturas, Cetro.
2: Va a estar bueno.
4: Está bueno.
2: Ya les contamos que hoy viene Denil Navarrete.
4: No.
2: Viene a platicarnos de su nueva canción titulada Como un Loco.
4: Qué interesante, porque además Denil Navarrete es hermano de Yair Sánchez, fíjate.
2: Sí.
3: ¿En serio?
4: Del cómico, comediante, creador de contenido y además amigo aquí de la caminera, Yair.
3: Ah, sí, tiene un aire, ¿eh?
4: Sí, se parece.
3: Wow, pero luego como tienen nombres artísticos distintos, pues uno no se da cuenta.
4: Es que creo que es Sánchez Navarrete y Daniel eligió el Navarrete antes del Sánchez.
2: El segundo apellido, perdón.
4: Sí.
2: Bueno, pues dicho esto, vámonos con algo de música y ya regresamos a La Caminera.

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1: Nosotros seguimos con mucho más, vamos a música, están escuchando EXA 104.9, este programa se llama La Caminera, sí señor.

0: ya estamos de regreso aquí en La Caminera y tenemos tema del día, momentos incómodos con los suegros. Márquenos al 5551663849 o terminación 50 porque tenemos pase doble para Matiz o también pase doble para Reta Mex el próximo 18 de junio. Vamos a ver si hay alguien ya en la línea telefónica que nos marcó amablemente aquí en la estación de radio, que es Exa 104.9. Sí, bueno.
1: Bueno, hola camineros, ¿cómo están?
2: ¿Qué tal? ¿Todo bien? ¿Quién habla?
1: Habla Rosy.
2: Hola Rosy, ¿de dónde nos llamas?
1: Del centro.
2: ¿Del centro?
1: De la delegación Cuauhtémoc.
2: Oh, del mero centro.
0: Ah, sí, del mero. Así ¿por es. Dónde andas? ¿Por dónde vives?
1: Por la Lagunilla.
0: Oye, ah, mira qué padre. ¿Y cómo es vivir ahí por en el centro? ¿Es medio pues, caótico? ¿Es tranquilo?
1: Ay, sí.
0: ¿Cómo es?
1: Bueno, te acostumbras porque hay mucho ruido y okay. Hay carros y ya sabes que la vida es nocturna.
0: Sí, claro.
1: Pero ya uno se acostumbra. Luego, cuando voy a otros lugares donde no hay tanto ruido, ya me hace falta.
2: Ya andará, ya aburres.
1: Sí, así es.
0: Oye, y ahí de la Lagunilla, ¿qué lugar nos recomiendas como pues visitar?
1: Pues depende.
0: ¿Como para comprar alguna antigüedad así bonita?
1: Ah, pues el mercado de antigüedades.
0: Okay.
1: La verdad está muy padre, aunque no vayan a comprar.
0: Ajá.
1: Pero pues pueden encontrar y ver bastantes piezas antiguas. Que valen la pena.
0: Jalo, jalo. Muy bien.
1: Sí, deberían de darse una vuelta, camineros.
0: Ahí estaremos bien, pues. Pronto.
2: Ahí te echamos un grito cuando andemos por ahí también para que nos acompañes
1: gusto.
2: Y nos den precio.
1: Ah, yo soy su guía.
0: Ah, jalo, jalo.
3: Sí queremos la rebaja.
4: Oye, sí queremos.
0: Jalo. Oye, y del tema momentos incómodos con los suegros.
1: Ay, sí, ¿qué creen? Que tengo muchos.
0: A ver.
1: Pero bueno, uno que por su culpa pues me cortaron.
4: Ay, no.
1: Fue justamente porque era la primera vez que íbamos a conocer a los suegros.
0: Ajá.
1: Y en una comida, bueno, más bien en la comida, hizo la comida y bueno, ya. Pero la verdad, el arroz estaba así todo bien pegajoso, parecía en grudo.
0: Ajá.
1: Y la carne así súper tostada, casi, o sea, quemada.
0: Híjole.
1: Y pues así, súper incomible, pero pues ya uno por educación así.
0: Claro,
1: ay, qué
0: claro.
1: Rica la comida.
0: ¿Y quién preparó la comida
1: pues
0: en
1: la
0: ese
1: suegra,
0: entonces? Híjole.
1: La suegra. Bueno, la ex suegra ahora.
0: Claro, claro.
1: y bueno, pues ya total que como pude comí así casi un bocado y todo. ¿Y? Me lo pasaba con agua como pastilla.
4: Ay, sí, qué horrible sí. Esa sensación.
1: Sí, horrible. Y bueno, pues ya voy saliendo y una amiga me manda así ya del chisme de cómo te fue. Y voy y le mando un mensaje de voz y no me di cuenta y se lo mandé a mi novio.
4: ¡Ah!
1: Al ex novio, no.
4: No. ¿Y qué le decías?
1: Sí, no, pues así de la comida estaba del nabo, pues nada más me la comí por educación, no sabe cocinar, o sea,
0: wow.
1: Así, todo así literal, y bueno, pues no pasó Dios. Ni un minuto que me llama y así de, no, ¿por qué hablaste mal de mi mamá? Y qué mala onda, y ya no quiero volver a verte, y así de,
0: órale.
1: Pues ya no había mucho remedio, la verdad me iba a dar más pena volver a verlos, así que ya decidí dejarlo por la paz, ¿cómo
0: ay,
1: ves?
0: ¿Y cuánto tiempo estuviste con él?
1: 6 meses. No, no fue mucho,
0: ya,
1: pero
0: pues sí un.
4: Bueno, un alguito. Un alguito,
1: sí, algo. Ah.
0: Híjole. Pero mentiras no dijiste.
1: Pues, no, la verdad no. A ver si así ya pues, le compra por lo menos pues, algo de.
0: Que,
1: un libro de cocina.
0: Que vean sus áreas de oportunidad también ahí en casa. Pues,
4: los sí. Incitaste a crecer como familia.
1: Sí, exacto.
4: Oye, pues tenemos pase doble para Matiz o tenemos pase doble para Reta Mexa.
1: Matiz.
4: Listo.
0: Eso. Muy bien, pues ya tienes tus boletos, pase doble. ¿A quién vas a llevar?
1: A mi amiga.
0: Muy bien.
4: No te vayas a equivocar
0: chisme.
4: Y la vayas a hablar a tu ex.
1: Sí. No.
0: Y
1: no,
0: vayan a comer
1: nada,
0: rico.
1: Bloqueado. Sí, claro.
0: Sí.
1: Definitivamente.
4: Eso. Pues quédate en la línea para decirte cómo vas a tener acceso a tus boletos.
1: Muchísimas gracias, camineros.
4: Gracias a ti. Besos, Rosy.
1: Bye.
4: Vamos con algo de música y ya regresamos aquí a La Caminera.

0: Más adelante en la caminera de Exa FM, Daniel Navarrete viene a platicarnos de su nueva canción, Como un Loco. Y como un loco ando yo con la diversión que en este momento está emanando por las ondas de radio a través de toda la República, gracias a Exa FM y gracias a usted por ser parte de la caminera. Vamos a un corte y ahora volvemos con mucho más.
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Estás escuchando La Caminera.

0: Por seguir con nosotros, y bueno, pues traemos el puro sabor del regional mexicano en voz de Daniel Navarrete. ¡Bien! Bienvenido, Daniel, gracias por estar con nosotros.
1: Muchas gracias a ustedes por el espacio, aquí andamos con toda la actitud.
2: Eso.
0: ¿Cuántas entrevistas llevas?
1: Ya todo el día, pero no, andamos bien.
0: Sí.
1: Menos podemos mal. Con más, ¿no?
2: ¿Cuál es como la pregunta que dices? Ay, ojalá ya. Que ya no me la vuelvan a hacer hoy.
1: Ay, la misma que me van a hacer.
2: ¿Cuál?
1: Pues es que la misma de los cuatro ya empezaste, así, ¿cómo empezaste?
2: Ya.
1: Pero está bien, ponemos que no lo platique.
2: Claro, eso sí.
0: Sí.
2: Bueno, dicho esto, ¿cómo empezaste?
0: ¿Cuántos años?
1: Y saco el celular, no, ya lo que he dicho.
0: Y ahora le vas a poner
2: manda
0: play.
2: Link.
0: Aquí está mi respuesta.
1: Ah, sí, pásame el audio, güey. Sí.
0: Oye, pero hace rato te estábamos escuchando los tres. Hiciste un cover de una canción de Alejandra Guzmán.
1: Ah, ¿qué tal es?
2: Está buena. No,
1: está buena.
2: Está perro, sí. Muy está buena.
0: Se escucha así como, ay,
1: sí, le hice junto con mis amigos los de. Le hice junto con mis amigos de los de Bohemio, que les mando un saludo. También están ahorita muy. Les está yendo muy bien a los de Grupo Bohemio. Son buenos muchachos, y ahí sí fue el dueto con ellos.
0: ¿Y a quién se le ocurrió? Perdóname.
2: No, sí, adelante, por favor.
1: Fue de ellos, la idea fue de ellos.
0: Ajá.
1: Sí, fue de ellos, y me dijeron, oye, ¿cómo es? ¿Te montas a la rola? Sí, vamos.
0: Está buena esa rola.
1: Está buena, ¿no?
2: Está buena, muy.
1: Está coquetona, quédate.
2: Sí, está chida.
0: Sí.
2: Oye, ¿cómo es de repente planear una colaboración desde que escoges la canción? Últimamente ya la tecnología te permite no necesariamente ir a un estudio para armar una collab con alguien. En tu caso particular, ¿cómo eres?
1: Pues fíjate que es que, ¿sabes qué? Yo creo que es un poquito complicado cuando elegir la canción. Ajá. O sea, ya sea cover o de que hay que juntarnos para hacer la rola, y eso es el tiempo ahí. Ya a partir de eso, pues ya no hay tanto tema, porque pues ya mete los músicos y este rollo. Si yo estoy en tal lado, pues vas a un estudio, metes la voz, te mandan la pista, ¿no? La maqueta, mete la voz y ya el productor hace la magia, pues. Pero más que nada es eso, el ponerte de acuerdo. De que, es que yo tengo esta idea, yo tengo esta canción. Ah, pero yo también. Uh-huh. Hay que escribir una nueva, oye. Ahí viene el rollo.
0: ¿Y tú cómo andas en la composición? ¿Te gusta algo en lo que te involucras?
1: Soy bravo yo.
0: Para ¿Eres bravo?
2: Eso.
1: Soy bravo yo, para ahí me defiendo.
0: Eso. O sea, algo bueno, y luego a escribir.
1: Sí. No, sí me gusta mucho.
2: ¿Y
1: me
2: de qué te gusta escribir?
1: Amor y desamor.
2: Ok.
1: Sí, yo es lo que más, yo estoy más, pues, el tema, sino romántico.
2: ¿Y dónde te sientes? Exacto, ¿y dónde te sientes más inspirado? ¿Cuando estás enamorado o cuando te
1: rompen
2: tu corazoncito?
1: Desamor.
2: ¿En el desamor?
1: Sí.
0: Entonces andas de flor en flor. Confiesa.
1: ¿Tengo qué?
2: Andas claro, para poder componer
1: para cuidar,
2: mejor,
1: sí, para cuidar la obra artística. Si voy a escribir de que me caí, pues necesito rasparme, caerme, ¿estás de acuerdo? Es para ustedes, es parte de...
2: gracias por el sacrificio, de verdad.
1: No, y lo voy a seguir haciendo.
2: Sí, ni modo, alguien lo tiene que hacer.
0: O sea, si tus canciones tienen nombre y apellido.
1: Sí, la mayoría sí.
0: ¿Y esas personas
1: mira,
0: saben?
1: Ay, si no, ya. Mira, se llama, por ejemplo.
2: Claro, ¿te paso el Excel?
1: Sí, ya. No, tampoco, o sea, no, tampoco tan así, pues, ¿no?
0: O vas como mezclando historias.
1: Sí, también. O también, ¿sabes qué me pasa? Por ejemplo, hice una canción, de un camarada me contó así de que no, güey, es que esto. Y como que de ahí agarré, empecé a escribir y dije, pues mira, escribí algo que de lo que me platicó. O sea, sí agarro ideas. Uh-huh. Pero pues sí me gusta más vivencias.
2: Claro.
1: O sea,
0: personales.
1: De uno, sí, claro.
2: ¿Y cuál ha sido la última vivencia personal que dices, puta, de aquí me salió esta rolota?
1: Esa, la que traigo de Como un Loco.
2: Ok.
1: Esa... Es como de un casi algo tóxico.
2: ¡Ay!
1: Hoy sí, me busca, hoy sí esto, hoy sí el otro.
2: Love bombing.
1: Al ratito, al día siguiente no.
2: ¡Oh, no! Gaslighting.
1: En la madrugada de que... En la borrachera de que no, siempre sí.
0: Vente.
1: Ay.
2: Alcohol calling.
1: Se acaba todo.
2: Si eres del booty call, así de que en la madrugada.
1: En español estás viendo que mi hermano y yo tenemos visa.
2: Claro, sí, cierto.
1: Su
2: hermano es Jair Sánchez, que no se la han dado.
1: Y a mí me la dieron.
2: A ti tampoco.
1: No la dieron a los dos.
2: El booty call es la llamada a una nalguita, básicamente, en la madrugada.
1: Muchas gracias por la traducción.
2: ¿Y si aplicas eso, no? Si eres de los que regresa de la fiesta y es como, ay.
1: Ay, claro. Ustedes no.
2: Se pone uno melancólico.
0: Este porque ya está casado ya estoy, y este porque está.
2: Porque
0: pues,
2: me cortaron la línea.
1: Sí.
2: Me he pagado mi celular.
1: No, sí ha pasado. Sí, a mí sí me ha pasado. Sí, regresas. O la de la cruda, ¿no? Que estás más acá.
0: Sí. Ay, sí. Oye, ¿y te animarías a cantarnos un chirris de Como un Loco?
1: Claro que sí.
0: A ver, échale.
1: Ahí les doy. Otra vez llamas en madrugada, estás borracha.

0: ¡Eso!
1: ¡Está
2: chido! Oye, ¿quién de tu familia le cantaba o qué? ¿De dónde salió este gusto por la música?
3: Porque... Ya vino la pregunta que
2: Porque además yo he visto a Yair en la peda que también le canta. O sea, como que todos son entonados.
0: Se mete en personaje, ¿no?
2: Sí. O sea, ¿de dónde salió? Porque pues, este talento para la música.
0: O sea, de la casa, por ejemplo, mi mamá sí canta bonito. Pero nunca se dedicó ni eso. No hay músicos en la familia. Traigo mucha influencia por parte de mi abuelo paterno. Él sí era el que me quedaba a dormir ahí como con mis abuelitos. Y, ay, vente, una mañana desayunábamos y ponía de que su radio y boleros. Mucho bolero, él siempre así, mucho bolero. Y pues yo creo que de hecho él me regaló, mi primera guitarra me la regaló. Toda esa onda, traigo mucha influencia de esa parte. Pero así que digas, no, pues tengo primos, músicos.
2: Sí, no.
0: Mira. Un hermano, pues, comediante, pero no.
4: Claro.
1: Oye, ¿les ha costado a tus papás asimilar como que los hijos anden del tingo a tango buscando su
0: sueño? Sí, les ha costado. Más, ¿sabes qué? Más a mi mamá. La neta, más a mi mamá. Sí, es como que, pues, no, se le sale en el nido. Sí.
2: ¿Cuántos hermanos son?
0: Somos tres. Yo soy el más grande, luego Yair, y luego tengo a Anette, una hermana de 19.
2: Ok.
0: Ella sí está, ella está estudiando medicina.
2: Ok, que se quede doctora.
1: Ahí, para que cumpla la cuota con tu mamá.
0: Sí, no, para que eche la mano, ¿no? Sí.
1: Sí. Oye, ¿y con quién te gustaría hacer una colaboración?
0: Fíjate que... Ay, híjole, ¿con quién no va?
1: O sea, ahorita te van a dar esa oportunidad. O sea, viene una hada madrín, te va a decir...
0: Eden Muñoz.
1: Quien tú quieras.
2: Eden.
0: Qué perrón se me hace Eden Muñoz, bien versátil, la neta.
2: ¿Y ya lo viste en vivo? ¿Ya fuiste a verlo?
0: Ya fui a verlo. No, qué increíble el show, lo que trae con la... ¿Cómo se llama? Sí. Con la ruleta y todo ese rollo. No, está bueno, sigue con Eden.
1: Te encantaría.
0: Sí,
1: ¿y has tenido algún momento un acercamiento? ¿Le has planteado?
0: No, con Eden, no, fíjate. Nada en absoluto.
4: Oye, ¿cómo es luego el protocolo para colaborar con otros artistas?
0: Pues yo creo que, mira, la neta, yo creo que la idea de llamar la atención también lo que haces, ¿no?
4: Ajá.
0: O sea, primero, y ya de eso, pues te digo, la propuesta. O sea, le mandar la propuesta y obviamente uno como compositor y así también hacer algo como un decir, si yo le voy a llevar la propuesta, pues me toca a mí acercarme a algo que él esté haciendo, ¿no? Lo que él hace.
4: Claro.
0: Así, o ver qué onda, para ver si le gusta. Y pues ya de ahí. Pero el tema, pues, es acercarte.
2: Claro, claro.
0: No, lo bueno que ahorita, pues, las redes sociales.
2: Las redes, un mensajito directo lo has hecho.
0: ¿Mande?
2: Mensajito directo, así lo has hecho.
0: No, no lo he hecho, pero lo voy a hacer. Pero no, quiero hacer
2: pues tantito. Pues luego sí pega eso, ¿no?
0: Sí, quiero hacer tantito ruido ahorita con lo del álbum y todo, porque también claro. es la verdad. O sea, tienes que primero como que...
1: A la charla.
4: Sí, llegar preparado, ¿no?
0: Hacer tu cosa, eso no nomás de que, ay, no has sacado nada y quieres venir. Ay, pero espérate tú también.
4: Sí.
0: Sí, exactamente.
2: ¿Te ayudó, Tania?
1: No, ya, lo estoy logrando.
2: Y es que se estiró.
0: Sí, por poquito. Pues
2: el brazo elástico de Tania Rincón.
1: Elastic Girl.
4: Se acerca estrepitosamente este cofre que está lleno de preguntas súper trascendentales porque hoy con nosotros está Denil Navarrete.
1: ¡Sí!
4: Le vamos a hacer algunas preguntas súper trascendentales de este.
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4: El cofre de preguntas súper trascendentales aquí en La Caminera. Lo voy a abrir a continuación. Escuche usted nada más cómo rechina. ¡Ay, ve nomás qué calidad de diseño sonoro la que tenemos aquí en MBS! Primera pregunta súper trascendental para Denil. ¿Cuál podría ser el mejor consejo que se han dado entre hermanos, Yair y tú? ¿Tú a él o él a ti?
0: Fíjate, algo así relacionado como lo que me preguntaste, ¿no? De los papás. Cuando Yair recién se vino a Ciudad de México, porque pues estaba se vino como a los 18, 19, ¿no? Sí, como a los 18, 19 años. Me acuerdo que, pues obviamente... Me pongo en el lugar de mis papás y para un hijo, pues, ¿qué querías? Que estudie, que esto y que el otro, ¿no? Venirse ya a ir y hacer lo que quería, de que no, pues hacer contenido y esto, pues para los papás es como de que. Me acuerdo que lo llevamos al aeropuerto y Yair venía agüitado porque le habían medio llamado la atención de que es que a qué te vas, que esto y lo otro, ¿no? Y me acuerdo que sí volteé y le dije: tú confía en ti, tú échale ganas y sé lo que tú eres.
4: Wow.
0: Sí, a veces así de que.
4: Sí,
0: de que
1: o sea, ¿y tus papás quisieron llevarlo al aeropuerto o no?
0: Sí, no, sí, claro. Pero sí, obviamente.
1: Yo ya haciendo mi novela. Que no, sí, tuve que llevarlo yo porque mis papás no.
2: Claro.
1: Entonces íbamos
0: pura mentira, ¿no?
2: En el coche ya ir llorando viendo
1: en la carretera
2: al horizonte.
0: Nos fuimos caminando de la casa a Periférico y pedimos raite.
4: Sí.
0: No, pues
2: una maleta llena de
1: ilusiones,
2: ¿no?
1: Caja de huevos San Juan.
2: Maleta llena de ilusiones.
0: Con el palito de cero que la brinda.
2: Exacto.
0: Sí, no, eso yo creo que ha sido.
4: ¿Y en qué momento decides tú, pues de repente también perseguir tu sueño y salir un poco del nido, del seno familiar?
0: Fíjate que fíjate que Yair se fue, tenía 19, yo como los dos años me fui a Querétaro. Ajá. Me fui a vivir allá hice un grupo, tenía un grupo y todo el desarrollo de la música, pero yo también desde como los, ¿qué fue? Como los 18, porque estuve con la banda, la de La Guasaveña, la que sí. Era de Valentín. Uh-huh. Estuve, pues también ya tocaba y todo ese rollo. Luego fui a Valedores, con los Valedores también. Orale. Entonces, pues sí, desde chico, la neta, desde
2: muy
0: chico.
2: Jóvenes.
0: Como que sí.
2: Oye, ¿shows en vivo pronto o cuál es tu plan?
0: Sí, queremos primero hacerlo todo este tema de la gira de medios. Aquí Ciudad de México, queremos hacer Guadalajara, Monterrey. Uh-huh. Y ya a partir de eso, entonces ya empezar a hacer los shows. Hay varias cosillas ahí con la disquera que tenemos planeada para empezar los shows. Y ahí les mando la invitación.
2: Muy bien, ahí estaremos. A ver, siguiente pregunta y dice así. Este es un supón y dice, si te quedas atrapado en un elevador con tu ex y tu crush, ¿qué haces?
0: Ay, wow. ¿A quién mate?
2: Ay, sí, exacto.
0: ¿A quién?
2: ¿A quién te das? ¿A quién matas? ¿A quién, con quién te casas?
0: No, pues a la. Ay, es que la ex es la ex.
1: Sí, ya me conoce, ya la conozco.
0: Uno nunca sale de ahí. Pero no, pues.
2: ¿Esa ex hace cuánto que dejaste de estar con ella?
0: Hace dos. Sí. No, hace como 2 años y medio.
2: Bueno, pero luego.
1: Ya ratillo.
2: Luego. Sí, ya tiene el sí.
0: No, pues yo creo que
2: se arraiga. Con la herida está abierta.
0: No, sí. Pues yo me voy con el crush, ¿no?
2: Con el crush. ¿Y quién es tu crush?
0: Esa es una pregunta.
2: Es buena pregunta. ¿Quién podría ser? A ver, ahí.
0: Te voy a decir algo.
2: A ver.
0: Y la acabo de conocer hace poquito.
2: No, no.
0: Y yo le decía a mi hermano, es que se me hace muy guapa. Le dije, la Dania, le dije, se me hace guapísima la Dania.
2: Dania Méndez. Ay, aparte es increíble.
0: Se me hace muy guapa y la cosa así, te lo digo. Y la conocí hace poquito.
2: Y luego.
0: No, ya, muy chido.
2: ¿Y qué pasó?
0: Muy bien. No es cierto.
2: Bueno,
0: esperemos. Ahí le voy a hacer la luchita. Y
2: o sea, ya le vas a mandar mensaje directo. Sí.
0: Ya hablamos.
2: Ya hablamos
0: y todo. Buena amistad.
2: Sí, muy bien.
0: Hasta ahorita es amistad, ya después vamos a ver.
2: Bien. Te deseamos todo el éxito del mundo.
1: Siguiente pregunta del cofre dice así: ¿cuál es tu talento inútil que te hace sentir estrella internacional?
0: Híjoles. Ay, yo me echaba un eructo bien largo, ¿no?
2: Claro. Decía el abecedario.
0: Y yo ahí les va.
1: Venga.
2: Échalo.
0: No.
1: Pero hubiera estado bien padre que si fuera.
2: Hubiera estado chistoso, sí.
0: Si hubiera estado padre, ¿verdad?
2: Sí.
1: O sea, yo, por ejemplo, me puedo tocar la nariz con la lengua.
2: O la lengua con la nariz. No, sí, dijiste bien, ¿va?
1: Sí, la nariz con la lengua.
2: No, porque no.
4: Puedo tocar la lengua con la nariz, la que va hacia.
2: Si es la.
1: Mi lengua va a la nariz.
2: Exacto.
1: La lengua va a la nariz.
0: Yo no, pues yo me corto la suya de los pies con la boca. Como.
2: ¡Ay, wow! Oye, qué flexibilidad.
1: La flexibilidad que tienes.
2: Sí, y la dentadura también. Qué buena dentadura.
0: Exactamente. Me quito de pedos de que.
2: Sí, la mía como que no cierra bien.
0: Me encuentro el cortoño.
2: ¡Qué asco!
1: Es real.
2: Y Dania ya cambiándole.
1: Dania, ojalá que no estés escuchando esto.
0: Puta madre, porque el beso sabe a patas.
2: Liento a pies, dice. Siguiente pregunta súper trascendental. En la peda, ¿se usa o no se usa el WhatsApp?
0: Sí se usa.
2: ¡No!
0: Sí se usa. ¿Sí? La neta, sí.
2: Pero estando tú sobrio que digas.
0: Es que, ¿sabes qué? Ah. Es que, o sea, ha funcionado y otras, o sea, que si dices. Y otras que dices, ah, funcionó, pegó chicle, pegó. Porque a lo mejor
2: me
0: sobrio.
2: Atreví, ¿no?
0: Ajá. Y pegó. Pero otras, es 50-50, yo creo. En eso nos damos 50-50.
2: Okay,
0: unas pegan, otras no.
2: Entonces tú sigues de traer tu teléfono en la peda. Sin miedo.
0: Sí.
2: Muy bien. Ok, siguiente pregunta. Está bien random esta pregunta y dice así: ¿qué opinas de las brujerías en los realities? Esto tiene que ver algo por lo que está pasando en la mansión VIP, ¿verdad? Que dicen que hay ahí brujería.
0: Que hay
2: ¿cómo crees? Sí, mi Fran.
0: No, pero yo sí creo. O sea, ¿no creen en esas cosas? Yo sí creo.
1: Yo no creo tanto.
2: No sé.
1: Tanto.
2: Yo prefiero tanto. Decir no sé. Sí, por si sí.
0: O sea, no, yo, es que sí llego a creer un poquito la red, ¿no?
1: Pero de que
2: está levitando en ese momento.
1: ¿Pero sientes que a ti te han hecho brujería algún día?
0: No tan así. O sea, me he hecho ideas, por ejemplo, de que la otra vez, cuando fue hace como un mes, soñé con un buen de alacranes.
2: ¡Ay, no!
1: Sí, ¿sabes lo que significa eso, verdad?
0: Y empecé a ver de que, no, pues, de que alguien te quiere hacer daño, que envidias o cosas así.
1: No, no es cierto, yo no sabía. No sabía qué quería decir, pero te quedas en la broma. Sí investigué
0: y acá. Y todavía
1: mira, simboliza daño, traición, envidia o peligro inminente.
0: ¿Eres tú acá?
2: No.
1: Uy,
2: la trama se complica. Y dicen que generalmente de personas cercanas dicen, no es un sueño malo en sí, es más bien una alerta emocional. Tu cabeza te está diciendo, hey, algo no me está latiendo del todo. Revisa tu entorno o cómo te estás sintiendo. ¿Cómo te estás sintiendo?
0: Jair siempre va a tener un video, güey.
1: Oye, ¿y si lo, o sea, está muy pública el hecho de que son hermanos?
0: Sí, pues de hecho,
1: porque no hay hermanos famosos que no quieren decir que son.
2: Exacto.
0: No, sí, porque he salido de que en programas, así que de ahí me invité. La otra vez que estuve viral porque salí con. Llevó a Wendy.
1: Ahora.
0: Y no, pues ya sabrá, me traía en frío. No me llegó el precio, pues, pero.
1: Pero sí vas a caer.
0: Sí, ahí ya estaba a punto, pues. No, es que no llegó el precio.
1: Tú tienes un precio.
0: No, pero sí me empecé. De ahí un buen de gente así. Y ya otro, o sea, años atrás, también así que subía con él y eso. Ay, los hermanos. Nos traen en friega, de hecho, porque es, o sea, fuera de rollo. Si no ponen, subo algo yo y. Este es el Jair Premium. Este es el Jair Pro Max. Este es el Jair Trans. No. Este es el que le hicieron con amor al otro.
1: Ay, no.
2: Es que no, sí se parece.
1: Sí, mucho.
0: Sí, la otra vez, ¿qué fue? El viernes. Ajá. Fui a un evento y estaba Nicola. Ajá. Y pasé. Y, cabrón, dice, pensé que eras el Jair.
2: ¿Y no sabía que era su hermano?
0: No, sí me dijo. Sí me dijo, no, le dije, soy su hermano. No, sí sé. Sí te ubicaba la chica. Pero sí nos dice que nos parecemos mucho.
2: Y siempre fue así el Yair de, o sea, que le valía absolutamente todo, toda la vida siempre fue así.
0: En la familia neta son muy carrillas. Sí. O sea, mi papá también es bien carrilla, mis tíos y así. Sí, siempre ha sido así de cotorro.
1: Oye, pues vuelve pronto. Denil, gracias por estar aquí con nosotros. Y ya sabes que cuando quieras nueva rolita, nosotros aquí estamos para escucharla.
0: Ya dije, a ver si es cierto.
1: Bienvenido. No, ya,
0: y que se arme, molestando.
1: Que se arme.
0: Todo jamás. Muchísimas gracias a ustedes por la invitación, por el
2: felicidades,
0: espacio.
2: Felicidades.
0: Gracias.
1: Sí, y cantas padrísimo.
0: No, muchas gracias.
2: Oye, tus redes, para que te pongan, ahora sí que si no te conocen, que te pongan ahí cara de los caminantes.
0: Claro, en Instagram estoy como Denil Navarrete Music y en todas las plataformas digitales de música como Denil Navarrete.
2: Muy bien, hermano. Padrísimo. Pues muchas gracias.
0: Muchas gracias a ustedes.
1: Gracias por estar aquí.
0: Gracias.
1: Vamos con algo de música.

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0: nosotros porque ya viene el doctor Luis Dorado, la importancia de los chequeos anuales. Hay que poner atención en este tema. Consulta de agrapa, de a gratis, como nos gusta aquí este viernes en La Caminera.
1: Bueno, ni modo, si hay que checarse de manera anual, pues ni modo.
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0: años ahí con la cabeza toda descompuesta, porque luego hay temas que nos hacen reflexionar, pero se viene la consulta gratis, como nos gusta, con el doctor Luis Dorado.
1: Sí.
0: Bienvenido, Doc.
2: Muchísimas gracias.
0: Consulta gratis.
2: Por supuesto, gracias, yo feliz.
0: Tenemos un temazo, alimentos ultraprocesados, cómo la alimentación moderna está alterando por completo nuestro metabolismo.
2: Interesantísimo, ¿no? O sea, pudiéramos pensar que México, con toda la diversidad gastronómica que tenemos,
0: sí,
2: somos uno de los países que más productos ultraprocesados consumimos.
0: Ay.
2: Y bueno, son los medicamentos, más bien son los alimentos que mayor sustancias tienen para favorecer dos cosas, pues exceso de azúcar, exceso de grasas y sustancias que van a ser adictivas a tu cerebro, como el glutamato monosódico, bueno, el azúcar y el glutamato monosódico, que también genera cierta necesidad de consumir esos alimentos.
0: Como una droga, Doc.
2: Pues es una droga, pero también hay que entender un contexto social. Es barato, es fácil de conseguir, tiene una publicidad inmensa, y entonces a veces es difícil no consumirlos.
1: Y por lo general son alimentos que no requieren preparación o que...
2: Pues es que vas muy fácil a cualquier tienda o tienda de tu servicio que sales y a la esquina lo tienen, y luego pues te compras un paquetito a lo mejor de pancito o de donitas y más tu refresco y pues ya tienes una bomba de azúcar, pero eso es lo que piensas que te va a nutrir, te va a dar energía, vas a estar despierto y pues no, al final del día son cantidades increíbles de azúcar más cantidades increíbles de grasas trans. Una de las cosas que debemos entender es que también el etiquetado, claro, que son los rombos que ya se ponen en
0: los sellitos,
2: los sellitos son para como semáforos, ¿no? A ver, uno tiene uno, tiene dos, tiene tres, incluso hasta cuatro. Entonces, no están
1: y bien
2: ahí
1: rico, así, mientras más sellos digo,
2: exactamente,
1: ¡ay, que traigan todos!
0: ¡Ay, que atasque!
2: O sea, entre más sellos, pues quiere decir que más daño te va a hacer. Ahora, no quiere decir que es un producto tóxico. Es un producto que si lo consumes de manera frecuente y de cantidades grandes, bueno, pues ya vas a tener un problema. ¿Estamos de acuerdo?
0: A eso quería llegar, Doc, porque no es que queramos aquí, satanizar o poner, ¿no?, en tela de juicio pues la calidad o el procedente de estos productos, pero sí de qué tan seguido los consumimos.
2: Claro, y es difícil no de consumirlo seguido porque generan cierto efecto en tu cerebro, como un estimulante, pues liberas endorfinas, te gusta, tú piensas en el pastelito del pollito y ya te lo imaginaste y todo,
0: ¿no? Ñam, ñam.
2: Entonces, es difícil dejar de comerlos, pero también, pues, nuestras población vulnerable son los niños.
0: Cierto.
2: Entonces, pues, ahí vienen los cereales con llenos de azúcar que te venden con una figura y con que están enriquecidos con vitaminas, ¿no es cierto? O sea, al final del día, pues sí tienen cierto exceso de carbohidratos. Por eso estos sellos, para te decir, bueno, voy a limitar el consumo de esto. Estas políticas se implementaron desde hace 2 años y han funcionado.
1: Sí.
2: Al igual que los impuestos hacia las bebidas azucaradas y bebidas que tienen ciertos elementos. Entonces, eso hace que tú trates o que la población deje de consumirlos para mejorar cifras, pues, de enfermedades como diabetes, como la obesidad. Hoy hablamos de diabesidad porque es obesidad más diabetes.
0: ¡Ay!
2: Y entonces se ha visto un impacto en que se ha disminuido. Se ha disminuido y ha mejorado a que estas medidas públicas, el dejar de consumir, de vender
0: en las escuelas,
2: pues ha mejorado bastante. Y entonces sí hay que entender que estos alimentos hay que, pues, tener, dejar de consumirlos o consumirlos lo menos posible, pero también hay que entender que la alimentación global pues también es un rollo, ¿no? O sea, yo decía en algún momento, tú tienes que nutrirte con dignidad. Entonces, tu cuerpo es tu templo también, o sea, nútrete, pero con dignidad. No le metas a veces este tipo de cuestiones, entonces hay que tener como que más reserva. Hay que dejar de comer alimentos ultraprocesados, pero también hay que buscar pues una alimentación más equilibrada. Sí, y eso es lo más difícil. Pareciera que nuestra gastronomía pues solo es tacos, gorditas y tamales. No es cierto, tenemos una gastronomía
1: pambazos también,
2: pero también tenemos,
0: creo que lo platicamos el otro día también contigo, el hecho de que puedas salir y te encuentres 6 puestos de fruta, ¿no? Allá afuera, qué rico, está la temporada de mango.
2: Claro,
0: si
2: claro.
0: Así.
2: Y consumir temporada. O sea, eso está padrísimo, porque tenemos frutas de temporada y estimular o favorecer o promover el consumo de esas frutas, ¿verdad? Pero no, a veces se nos topa, pues, la papita con El chilito sí, y el caray, refresco.
1: Que es bien rico.
0: Caray, bien rico.
1: Pero no es nada saludable. Ya, sí. Y las repercusiones a mediano plazo, pues, ¿qué sería, doctor?
2: Pues mira, yo creo que lo principal, me preguntaban hace poco en una entrevista igual, ¿qué es lo que, por qué somos uno de los países con mayor obesidad en el mundo?
1: Sí.
2: Precisamente porque consumimos muchos productos ultraprocesados. O sea, nuestros sistemas alimentarios deben de cambiar, ¿no? Las políticas están cambiando hacia esta industria, pero debemos de buscar puentes donde mejoremos pues el tipo de alimento que consumimos y poder todos tener acceso a eso. Pero yo creo que ir más a mercados locales, consumir dentro de los tianguis, de los mercados, que son productos un poquito más frescos, que no dependen incluso de un impacto de transportes, de huella de carbono, de empaques. O sea, todo tiene una razón. O sea, incluso si tú pides, oye, yo quiero un filete USD de Estados Unidos, eso también deja una huella de carbono. ¿Por qué? Porque tiene que
1: traslado,
2: buscar traslado,
1: todo, claro,
2: un empaque, una refrigeración, un sí, impacto en la energía. O sea, imagínate nada más dónde llegamos a tener. Favorecer el consumo local es también cambiar un poquito el impacto global que podemos tener con ciertos alimentos.
0: Doc, yo siento que soy la señora antojos. Por ejemplo, ayúdame y guíame, porque es bien fácil decirlo, o sea, ya no voy a comer papas. No, pero cuando vas a la tienda claramente se te antoja. Por ejemplo, si tengo un antojo de papas, ¿qué estaría diciendo mi cuerpo? O sea, ¿tengo falta de qué?
2: Ah. Fíjate que a veces es bien interesante, a veces me dicen, es que tengo cosas de algo salado.
0: Ajá.
2: Tú podrías estar hidratado porque te tomaste 3 litros de agua, pero deshidratado porque te echaste todos los minerales, porque los sudaste, okay, o los orinaste, o bueno, y no es que te falte agua, te faltan minerales.
0: Okay.
2: Y entonces a veces la necesidad de comer algo salado. Otro dato bien curioso.
0: ¿Cómo lo reemplazo? Por ejemplo, en lugar de unas papas, ¿me como?
2: Yo me preguntaría una agüita mineral, okay, un electrolito, preguntarme, ¿ya comí? Uh-huh. ¿Tomé agua? ¿No tomé agua? ¿Estuve en ayuno? ¿No estuve en ayuno? ¿Fue suficiente la proteína? ¿Fue suficiente la fibra? O sea, yo creo que también hay que hacer un poquito ese autoexamen, no nada más porque tengo el antojo. Ahora, ¿es antojo o es hambre? El hambre es normal.
1: Claro. Entonces, claro, que sea otra cosa, ¿no? Nada más estoy ansioso o creo que tengo hambre y lo que tengo es sed.
2: Pues es que a veces igual puedes estar trabajando y ya te volaste la bolsita de papas y ni te diste cuenta.
1: Sí.
2: Entonces a veces eso es comer sin atención o siendo consciente. Y otra de las cosas que yo creo que también es importante, o sea, el tipo de alimento también te puede dar señales de que algo esté pasando en tu cuerpo. Si tú tienes mucha sed, vas a hacer mucha pipí y tienes mucha hambre, ojo, puede ser tu azúcar. Puede ser la glucosa, puede ser diabetes, puede ser resistencia a la insulina. Oye, tengo muchas ganas de masticar hielo o comer incluso piedra o tierra. Es un síntoma característico de falta de hierro, de anemia por deficiencia de hierro.
0: Ole.
2: Entonces, creo que también a veces las antojos o las cosas pueden ser señales o datos de que algo podría estar pasando en tu cuerpo. No necesariamente porque se me antojó la papita, puede ser que tengo una deficiencia. A lo mejor también puede ser un tema de un cerebro hambriento, un hambre emocional, un intestino hambriento, o bueno, ya diferentes cosas que podríamos ver. Entonces, creo que el mensaje de hoy es muy importante. Disminuye por lo más que puedas el consumo de alimentos ultraprocesados. Como un alimento ultraprocesado quiere decir que lleva muchos procesos para que llegue al lugar. Entonces, utiliza verduras, frutas de temporada, consume más proteína de origen animal, carne, pollo, pescado, pescados blancos. Tenemos una variedad de pescados blancos en México.
0: ¿Qué es su tilapia?
2: Que es su tilapia, que es un pescado del, no me acuerdo cómo
0: blanco
2: se llama.
0: Blanco del Nilo.
2: Pero ese es del Nilo, no es de México.
0: Ah, por eso.
2: Iba a decir,
0: yo pensé
2: mismo,
0: que era de aquí, de por Reforma, donde
2: pero
0: está
2: el guachinilo.
0: Río Nilo. Río Nilo, no.
1: Claro, así de la sí.
0: No, muchas gracias, como
2: no,
0: siempre.
2: No, yo feliz.
0: Despejar todas nuestras dudas y te esperamos el próximo viernes.
2: Aquí estamos, ya mero.
0: Compromiso.
1: Bienvenido. Gracias, doctor.
0: Vamos con algo de música y seguimos en la caminata.

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Vamos con algo de música y ya regresamos a La Caminera.

0: de su colección de momentos incómodos con los suegros, si tienen, pues hablen, compartan, no se los queden para ustedes solitos, al 55 51 66 38 49 o terminación 50.
1: Así es, ha llegado el momento de que usted capitalice esos momentos incómodos que ha vivido con su familia política, y le vamos a regalar pases dobles para los mejores eventos, si es que ya tenemos a alguien en la línea, ¿será? Ahí está, bueno.
0: Ahí está. Hola.
2: ¿Buena?
0: ¿Quién habla?
2: Hola, soy Fernanda.
0: Hola, Fer, ¿cómo andas?
2: Bien, buenas noches.
0: Buenas noches, Fer. Oye, pues momentos incómodos con los suegros. Pícara, cuéntanos.
2: Híjole, pues afortunadamente he recibido como alguno, pero mis amigas sí me han contado que, por ejemplo, luego a veces las...

0: O cuando justo los suegros te dicen, no, es que en mis tiempos no se hacía así.
1: Ay, no.
0: Cosas así. Pero afortunadamente yo no he tenido como ninguno.
1: Qué bueno. ¿Y la llevas bien con tus suegros? ¿O más bien nunca has tenido suegros?
0: No, sí, afortunadamente mi suegra es bastante buena onda. Me tocó una buena suegra.
2: Ay, qué bueno, qué bendición.
1: Ay, qué paz.
2: Ya sé, oye. Oye, mi Fer, pues ya te ganaste boletos, pases doble. Mi tocaya, oye.
1: Tocaya.
2: Se me hace que también es tremendilla la tocaya.
0: Gracias, dinero.
2: Oye, ya te ganaste pase doble. ¿A dónde quieres ir, a Matiz o a Reta Mexa?
0: Ay, no, a Reta Mexa.
2: A Reta Mexa, muy bien, pues ya tienes tu pase doble para que vayas el próximo 18 de junio. ¿Y con quién vas a ir?
0: Yo creo que me voy a llevar a mi hermano.
2: Eso. Bien, planazo, oye, felicidades.
0: Muchas gracias, camineros.
2: Cámara.
3: Gracias a ti por llamarnos.
1: Te mandamos un abrazo grande, Fer.
0: Muchas gracias, gracias.
1: Besitos. Pues nosotros seguimos con más música aquí en La Caminera.

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0: desembuchen, platíquenos, cuéntenos todo.
1: Al teléfono que tenemos exclusivo para esta bonita sección, y anótele bien, apúntale bien, apúntala bien, al 55 32 32 10 49.
2: 55 32 32 10 49.
1: Ahí está, ya le apunté bien.
2: Y ahí mandó una nota de voz.
0: Exacto. Sí, solo, y entonces, audio.
2: Y ahí la ponen para que le escuche todo el mundo, sí, en todo México.
0: Sí. Ajá.
2: E inclusive en todo el mundo, si alguien de otro país se conecta a exafm.com.
1: Exactamente,
2: tal cual, qué nervio. Fácil.
1: De hecho, ya hay una.
2: ¿En serio?
1: Sí.
2: Alguien llamando su nota de voz.
1: Sí, ya hay una.
2: Y la vamos a escuchar a continuación.
1: Si le ponen play, a ver, pónganle play.
3: Buenas noches, camineros.
2: Buenas noches.
3: Buenas
2: noches.
3: Aquí Geraldine.
1: ¿Qué pasó, mi Geraldine?
3: Desde Ciudad Neza, Palacio. Y con que se me soltó la lengua. Yo acá en esa vengo a un gym. Ajá. Donde mi coach en las mañanas se anda comiendo una chica.
2: Ah, caray.
3: Y okay, en las tardes
1: a una grande
3: sale con una señora.
2: Ay, mira, sí, sí la atinaste.
3: El gym se llama The Club.
2: Ah, ya está, dijo.
3: Entonces,
2: que
3: aquí en un chismecito más, camineros. Tengan buena noche, saludos.
2: Saludos. Oye, gracias por compartir, Geraldine. No voy a repetir el nombre del gimnasio, no vaya a ser. Pero pues qué bueno que tengan estas clases personalizadas, ¿no? Ahora en estos lugares,
1: sí,
2: de ejercicio, porque muchas veces uno necesita una rutina pues más de la mano.
0: Oye, pero qué risa. Esta cínica todavía da el nombre del gimnasio.
2: Sí, sí, sí.
0: O sea, como que quiere que la cachen, ¿o qué?
2: Chismosa también ella, ¿qué?
0: Sí, en la mañana una chica y en la tarde una grande.
1: Sí, se me hace que quiere para la noche ella.
0: Ah, pues, ella, oye, será la mediana, ella será la del mediodía.
2: Sí, sí. Ojalá que haya más de un instructor, si no ya lo cacharon. Ahí en el gimnasio.
0: Sí, sí, sí, sí, sí.
2: Está bueno el chisme.
0: Bueno, ya, vámonos con algo de música.
2: ¿Cómo quedé? De mis pestañas.
0: Guapísimo.

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1: Muy pronto.

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Y ahora vamos a poner algo de música en lo que yo le busco un regalito a mi papá. Quédate porque estás escuchando La Caminera a través de EXA.

0: Ay, no.
1: Que se vendía. Se regresamos el lunes.
2: No, ah, bueno, menos mal.
0: Sí.
2: Bueno, vamos a descansar también, se vale.
1: Sí, vamos a descansar.
2: Órale. Pues gracias a la producción.
1: Gracias, Karen. Gracias, Copito. Gracias, gracias a todos. Gracias, Monse. Gracias a todos.
2: Pues gracias a usted que nos escucha también. Obvio. Tenga un excelente fin de semana. Nos escucharemos por acá el lunes.
0: Pórtense bien, es de noche. Manejen, no tomen.
2: Claro.
0: Si manejan,
2: cuídense. Tome agua.
0: Tome mucha agua.
2: No se desvele.
1: Sí. Sí, duermas 8 horas si puedes. Ya, basta. Ya nos vamos hasta mañana. Bye. No es cierto, hasta el lunes. Bye.
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0: 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Ya estamos de regreso con Raúl Márquez Remix por Exa FM 101.9.

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0: Revista del Consumidor Radio. ¿Sabías que un mal uso de tu rastrillo desechable no solo acorta su vida útil, sino que también favorece la aparición de bacterias? Cuidar tu piel empieza desde saber elegir el producto correcto en el supermercado.
17: Además, si viajas a alguna de las sedes de la Copa Mundial 2026, te compartimos las mejores opciones para mantenerte conectado. De esto y más platicamos hoy. Quédate en Revista del Consumidor Radio.
0: Revista del Consumidor. Los rastrillos desechables son herramientas de afeitado que tienen como objetivo ofrecer una opción práctica, higiénica y económica para el cuidado personal. Este tipo de productos son de uso limitado, ya que dependiendo de su calidad pueden durar de 5 a 10 afeitadas.
17: Su bajo costo los vuelve ideales para viajes o uso ocasional. Además, su distribución es amplia, pues se encuentran en supermercados, farmacias o tiendas de conveniencia. Están fabricados principalmente de plástico, lo que puede facilitar su manejo. Cuentan con un mango, un cabezal con navajas preinstaladas de acero inoxidable y una banda lubricante.
0: En el mercado podemos encontrar modelos para mujer y para hombre, y aunque la tecnología es similar, cada tipo de rastrillo se segmenta por género para adaptar su forma y banda lubricante a diferentes zonas del cuerpo. Esta segmentación responde a las necesidades prácticas y estrategias de marketing, que suelen reflejarse en los precios, ya que los productos de mujer son más caros que los de hombre.
17: Para ayudarte a elegir mejor, el Laboratorio Nacional de Protección al Consumidor puso a prueba la resistencia y desempeño de

0: De 26 modelos distintos, 13 modelos para mujer y 13 para hombre. Se realizaron distintas pruebas para comprobar que los empaques incluyeran la información comercial en español de acuerdo con las normas oficiales mexicanas. También se revisó a detalle el estado de las navajas, analizando el estado original del filo y que estuvieran libres de oxidación o cualquier daño.
1: También se determinó la carga máxima de los mangos antes de romperse. En este caso se convocó a un panel de personas consumidoras, que calificaron aspectos como la efectividad en el afeitado, la experiencia de uso y el cuidado y protección que brindan a la piel.
0: En el caso de los rastrillos para mujer, los resultados fueron los siguientes. Todos los modelos analizados presentaron su información comercial correctamente. El modelo de la marca Chedraui presentó imperfecciones en las hojas, navajas. Tres modelos de Gillette, dos de Equate, Chic, Envisage y Vic obtuvieron la excelencia en la prueba de cuidado y protección de la piel. Los productos que calificaron con excelencia al promediar todas las pruebas fueron Vic, Envisage, Chic y tres modelos de la marca Gillette. Recuerda que la calidad puede ser la misma, pero el precio no. Por ejemplo, el paquete de Chic cuesta 161 pesos y trae cuatro piezas. Estarías pagando 40 pesos por rastrillo. Por su parte, el paquete Gillette Venus Extra Suave cuesta 154 pesos, pero al traer menos piezas, cada rastrillo te cuesta 77 pesos, casi el doble. Por eso es importante que compares los precios y desempeño de cada producto.
1: Ahora, en el caso de los rastrillos para hombre, se encontró que todos los modelos presentaron correctamente su información comercial. Tres modelos presentan imperfecciones en las navajas, Chedraui y dos de la marca Daycare. Cuatro modelos calificaron con excelencia en la prueba de cuidado y protección en la piel, tres de la marca Gillette y uno de la marca Envisage. Es importante evaluar el desempeño y el costo por unidad antes de elegir. Por ejemplo, en el paquete Envisage, calificado con excelencia, cuesta 40 pesos y contiene dos piezas. Estarías pagando 20 pesos por rastrillo. Por su parte, el paquete Vic de cuatro piezas cuesta 107 pesos, lo que eleva el costo a 27 pesos por cada pieza.
0: Usa tu presupuesto de manera inteligente. Presta atención a las recomendaciones de compra y uso. Compra tus rastrillos en comercios establecidos y revisa que el empaque esté en buenas condiciones. Guarda tu comprobante en caso de que necesites realizar algún cambio por defectos de fábrica. No compartas el rastrillo con otras personas, aunque sean de tu propia familia. Cámbialo cuando notes que necesitas hacer más presión para rasurar adecuadamente.
1: Usa gel o crema para afeitar. De esta forma tu piel sufrirá menos. Usa crema sin fragancia o aloe vera para cuidar tu piel después de afeitarte. Déjalo secar después de utilizarlo. La humedad puede dañar las navajas. Guárdalo en un lugar limpio y sin humedad después de usarlo.
0: Tu elección va más allá de la marca. Se trata de calidad, precio y sobre todo responsabilidad. Al terminar la vida útil de tu rastrillo, no olvides desecharlo de forma segura. Envuélvelo en material resistente o colócalo dentro de un envase vacío para evitar que las hojas queden expuestas. No olvides que la información es tu mejor aliada para consumir de manera responsable.
2: Revista del consumidor.
1: Boletos digitales, mapas, transportes, pagos y hospedaje dependen del acceso a datos móviles. Pero, ¿sabes cómo mantener la conexión al cambiar de ciudad o país sin agotar el saldo, pagar cargos inesperados o perder tu número? Para controlar el uso de tus datos móviles y evitar gastos excesivos en tu celular, tienes que saber qué es lo que estás usando.
0: Si cruzas la frontera y quieres seguir conectado, el servicio de roaming permite que tu número funcione fuera de México, ya que al momento de pisar suelo extranjero, tu celular se conecta a la red de otro operador para que no dejes de postear ni de llamar.
1: Es importante que tomes en cuenta que las tarifas internacionales suelen ser más elevadas, dependiendo de tu plan, operador y país que visites. El cobro puede ser por cada minuto, mensaje o megabyte que uses.
0: Si el roaming no es para ti, sigue estas recomendaciones. Primero, revisa si tu plan ya lo incluye. Y si no es así, desactiva la opción en tu configuración, porque al cruzar la frontera, el equipo podría conectarse automáticamente y generar cargos imprevistos.
1: También verifica cuál es tu línea predeterminada para llamadas y datos. Así evitarás activaciones por error y costos adicionales. Viaja con información y evita sorpresas con la cuenta.
0: Ahora hablemos de las eSIM, un chip digital que se descarga mediante un código QR o una aplicación.
1: Este puede incluir llamadas y mensajes o solo datos. Su ventaja es que te permite conservar el número habitual, ya que los dispositivos pueden manejar dos líneas simultáneamente, la física y la digital.
0: Para viajes internacionales, muchas personas optan por una eSIM regional que les brinda datos móviles y simultáneamente mantiene la línea original exclusivamente para llamadas importantes o emergencias.
1: Presta atención, sigue estos tres pasos clave. Primero, verifica qué incluye exactamente el servicio. Segundo, revisa a detalle los términos y condiciones. Y tercero, confirma quién es el proveedor y bajo qué esquema opera.
0: Toma en cuenta que no todas las eSIM cumplen con los mismos requisitos regulatorios que los operadores tradicionales. Por eso, antes de pagar, lo mejor es informarte bien.
1: Por ello, te traemos una guía rápida para que sepas si debes usar roaming o una eSIM. En caso de que uses roaming antes del viaje, verifica si tu plan incluye Estados Unidos y Canadá. Confirma si se activa de manera automática y revisa muy bien los límites de uso y las tarifas adicionales. Ya cuando estés en tu destino, activa el roaming solo si lo necesitas. Monitorea constantemente tu consumo desde la app de tu operador. Y cuando por fin regreses a casa, desactiva el roaming si ya no lo vas a usar. Y revisa cuidadosamente tu factura.
0: En cambio, si eliges la opción de la eSIM, toma en cuenta lo siguiente. Antes de empacar tus maletas, verifica la compatibilidad y confirma que tu equipo esté desbloqueado. Compara planes regionales para Estados Unidos, México y Canadá. Descarga y activa la eSIM antes de salir de viaje. Durante tu estancia, configura la eSIM como tu línea principal de datos. Desactiva el roaming en tu línea principal y monitorea el consumo de datos en el plan que contrataste. Y al volver a tu hogar, elimina la eSIM temporal si solo era para el viaje y verifica que tu línea principal vuelva a ser la predeterminada.
1: Una estrategia que puede funcionarte es mantener tu línea física activa para cualquier emergencia y utilizar una eSIM regional para el consumo intensivo de datos.
0: Recuerda que la conectividad la vas a necesitar para todo, desde mostrar tu boleto digital hasta encontrar a tus acompañantes. Lo mejor es conocer todas las variantes, porque solo tú puedes decidir qué opción se adapta más a tus necesidades.
2: Revista del consumidor.
1: Te invitamos a conocer todos los detalles sobre la edición de junio de la Revista del Consumidor en su versión impresa o digital.
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0: gran Eli Guerra.
1: Muchas gracias. Gracias, Beto. Muchas gracias. Es un placer estar aquí. Gracias. Buenas noches.
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2: Feliz y emocionada, feliz sabadito. ¿Cómo están? ¿Cómo le están pasando? La receta para sonreír llega, por supuesto, para llevarte toda la diversión, música, alegría. Y saludo con mucho gusto y, por supuesto, gran alegría a toda la gran cadena EXA que nos sintoniza. A mis Lizzy Livers de Acámbaro, Acapulco, Chihuahua, Cuernavaca, Durango. También a los Lizzy Livers de Ensenada, Guadalajara, Irapuato, León. Lizzy Livers de Los Cabos. También mis Lizzy Libres de Mérida, Mexicali, Ciudad de México, Monterrey, a los de Morelia, Nogales, Oaxaca, Puebla, Tampico, Lizzy Libres de Tijuana, Veracruz, El Paso, Texas, Monclova, también a los de Piedras Negras, a los de Zamora, a los de Michoacán, y por supuesto a los de Exa Celaya. Y a ti que me escuchas a través de la aplicación de Exa FM en todo el mundo mundial, te doy la bienvenida y me encanta que me acompañes. Gracias por estar aquí el día de hoy, y como siempre el programa será súper divertido porque vamos a tener juegos como el Exa Acertijo. Vamos a tener la sección de Rewind Hits, donde estaremos recordando una canción, algo movida, algo pegajosa, por supuesto que sí. Y además te tengo una gran sorpresa, porque próximamente se estará estrenando la película de Toy Story número 5 y vamos a platicar por ahí de una canción que se estrenó el día de ayer. Bueno, más chismecito más adelante. Y bueno, pues estoy muy, pero muy emocionada, porque también tenemos un invitado muy especial, un chiquito, un pequeño pero gran actor, Ilian, que estará con nosotros para platicarnos pues cómo es que ha iniciado en este mundo de la actuación, cómo ha cumplido sus sueños poco a poco. Y bueno, pues por supuesto será una gran inspiración para todos los niños y niñas, y además nos platicará de su participación en la nueva película de Roblox. Ay, esa no te la sabías, ¿verdad? Bueno, pues vamos a estar contando chismecitos. Y por supuesto, en el tema del día, me gustaría que me compartieras cuál es tu equipo favorito de fútbol, ya sea obviamente de México, del mundo. Platícame a qué equipo le vas, cuál te gusta, sin entrar en demasiada polémica, porque dicen por ahí que en esos temas de pronto uno dicen por ahí de religión, de fútbol y de otra cosa que mejor no se hable, ¿no? Pero no, cuéntame tu equipo favorito de, ya, política, tu equipo de fútbol favorito. Y platícamelo, mándame mensajito a la línea Lizzy Libre 5579247383. Hoy es el Día Mundial del Yo-Yo. ¿Has jugado Yo-Yo alguna vez? Yo sí, nunca me sale. Bueno, nada más así como que lo normalito, arriba y abajo, arriba y abajo. Pero también hoy hace un montonal de años, pero montonal, 32 años, un ingeniero informático ruso inventó el videojuego del Tetris. ¿Tú juegas Tetris? ¿Tu papá, tu mamá? Seguramente sí. ¿Te lo han enseñado? Ahora hay variantes en realidad. Así es que platícame. Y pues, ¿qué les parece si nosotros ya, a la de ya, comenzamos con buena música? Por supuesto que sí. Y porque para ser un buen equipo se necesita de buena energía y de balance, y por supuesto de que cada quien aporte su gran talento. Pues bueno, nunca olvides que debemos de ser empáticos, respetuosos, integrarnos todos, porque todos somos valiosos. Y bueno, te presento esta canción que tú ya conoces de Lizzy Rocks, que se llama Bully Promedio.

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1: Y porque ya se acerca la competencia de fútbol más importante del mundo en el Exabox. Por supuesto, tenemos una canción de 1998 referente obviamente a este evento futbolístico. Y por supuesto que esta canción titulada La canción de la vida de Ricky Martin va a competir contra otra muy, pero muy famosa que seguramente todo el mundo conoce. Y me refiero con todo el mundo a los más pequeñitos también, a pesar de que es del 2010 y esto es el Waka Waka, esto es África de Shakira.
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1: ¿Te gustaría escuchar la próxima semana, ya que estaremos dentro del marco de la competencia de fútbol más importante del mundo? ¿Cuál se te antoja bailar? ¿Cuál quieres recordar? Y bueno, pues vota por tu favorita a través de la aplicación de Instagram en la cuenta de Exa FM o de Lizzy Rocks MX. Puedes entrar a los stories y ahí vamos a ponerte una cajita para que votes por tu favorita. La Copa de la Vida de Ricky Martin o el Waka Waka, esto es África, de Shakira, por supuesto, la que más te guste, la que tú prefieras. 5579-247383. Ya comenzamos a recibir varios mensajes esta mañana. Va de nuevo 5579-247383. Ahí también puedes emitir tu voto para este Exabox. Puedes mandar felicitaciones a tus cumpleaños. Puedes mandar también saludos. Puedes pedir tus canciones favoritas y echar mucho chisme sin conmigo. Y por supuesto, en un momentito más tendremos todos los saludos. Recuerda que en nuestro tema del día estamos platicando acerca de nuestro equipo de fútbol favorito. ¿Cuál es el tuyo? Cuéntame, platícame, así cuál te encanta y por qué. Y bueno, pues vamos a compartir todos en tema del día. ¿Y qué les parece si nosotros nos vamos con la canción ganadora de la semana pasada, que de verdad cada día me sorprende más? En el Exabox estuvieron compitiendo la canción de How You Like That de Blackpink y también la de Dynamite de BTS, y yo la verdad es que pensé, como estaba como muy reciente moda de hace 15 días que estuvo BTS ahí aquí en México, pues bueno, pues yo pensé que iba a ganar, pero no. Con el 56% de los votos gana la canción de How You Like That de Blackpink, que es un tema súper poderoso que habla de levantarse cuando alguien te hace sentir mal. Es como cuando te caes, pero en lugar de quedarte triste, te levantas con más fuerza y confianza. La música tiene un ritmo súper pegajoso, energético, y las chicas cantan sobre ser valientes, creer en uno mismo y demostrar que puedes salir adelante sin importar lo difícil que sea la situación. Y ya saben que es uno de los temas favoritos de la Lizzy Rocks. Así es que vamos a disfrutar de esto que se llama How You Like That.

nosotros, por supuesto, que continuamos con más. Tengo ya muchos, pero muchos saludos para Mati, con muchísimo cariño, y su abuelito, que escuchan el programa juntos. Hasta Guadalajara, Jalisco, les mandamos súper, pero súper saludos. También a Andrea Giselle, que anda por acá también en la línea Lizzy Liver, y muchos participando en el tema del día. ¿Cuál es tu equipo de fútbol favorito? Para que compartas conmigo, 5579-24-7383, y comparte conmigo tu equipo de fútbol favorito y por qué, le vas a ese equipo. Y bueno, pues también quiero decirte que tenemos un pase doble para ir a ver a Matiz hoy en el Auditorio Nacional, hoy 6 de junio. Así es que si participas en el tema del día, te puedes llevar estos boletos. Nada más hazme la anotación ahí de que te encantaría ir a ver a Matiz hoy en el Auditorio Nacional, y por supuesto me platicas cuál es tu equipo de fútbol favorito, y bueno, pues tendrás una gran posibilidad de llevarte este pase doble increíble, fenomenal. Oigan, pues todavía me acuerdo, hace prácticamente año y medio, por ahí casi 2 años, cuando anunciaron, hicieron como un preventivo muy misterioso anunciando la película de Toy Story 5, y fue como, ¿qué? ¿Va a haber número 5? Y todo el mundo se volvió loco, y me acuerdo perfecto que yo estaba con mi sobrino, y que lo vi en TikTok, y que se lo enseñé, y que nos emocionamos, y le dije, pero falta mucho, falta como cuando tú tengas 10 y sean las vacaciones largas, bueno, pues por ahí va a andar saliendo la película, y ya se acerca ese momento. Ya falta muy poco para el estreno de Toy Story 5, esta nueva aventura de Woody, Buzz Lightyear, Jessie y todos sus amigos. Llegará a los cines este próximo 18 de junio, después de tantísimos años acompañándonos con historias llenas de amistad, valentía, trabajo en equipo, millones, pero millones de fans, incluida la Lizzy Rocks y todos ustedes. Estamos emocionados por volver a encontrarnos con estos personajes tan queridos. Y en esta nueva historia, los juguetes se enfrentarán un reto muy especial. Obviamente han pasado muchos años y esto ya es como muy, muy fuerte, porque tendrán que competir por la atención de los niños en el mundo lleno de tabletas, celulares, videojuegos y dispositivos electrónicos. La película nos invitará a reflexionar sobre la importancia de la imaginación, el juego y esos momentos mágicos que nacen cuando compartimos aventuras con nuestros amigos, ya sean reales o de juguete. ¿Y qué creen? Pues el día de ayer Taylor Swift lo hizo y lanzó la canción, una de las canciones parte del soundtrack de esta película increíble que se llama I Knew It, I Knew You. Y bueno, pues esta canción está inspirada en Jessie, la querida vaquerita de la saga, y la canción habla de la amistad, los recuerdos y esos lazos que permanecen en nuestro corazón con el paso del tiempo. Y bueno, pues mientras contamos los días, que ya faltan bien poquito, solamente 12 días para que todos corramos al cine a ver Toy Story 5, ¿qué les parece si vamos a disfrutar de esta gran canción que se estrenó el día de ayer de Taylor Swift y esto que se llama I Knew It, I Knew You?

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1: Oye, ¿sabías que a mi hermano le pusieron lentes? 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
2: ¿Cómo le hace un perro bilingüe? ¡Miau, miau!
3: Y continuamos con más chismecine en nuestro tema del día. ¿Cuál es tu equipo de fútbol favorito? Y yo voy a comenzar. Pido primis. Y mi equipo de fútbol favorito son las Chivas. Por supuesto que sí, porque soy de Guadalajara, pero aparte es como, ¿qué les puedo decir? Es en honor a mi abuelito que siempre me acompaña desde el cielo. Él pues me inculcó como esta pasión y este amor por este gran equipo. Pero soy muy respetuosa, ¿saben? Yo creo que en este tema del fútbol y en muchos temas, obviamente en todos los temas, hay que ser muy respetuosa, así es que yo de verdad que con agrado recibo platicar con todas las personas que forman en su corazón tienen diferentes gustos por diferentes equipos de fútbol. Y justo aquí tenemos a Martín, que nos escribe desde Los Cabos, Baja California Sur. Dice: mi equipo favorito es el Cruz Azul y estoy feliz de que quedó campeón, te mando un abrazo. Y sí, es que hace que fue un par de semanas quedaron campeones el Cruz Azul, qué bonito, y me da muchísimo gusto también que nos compartas, Martín. Te mando un súper saludo. Hola, Lizzy, buenos días, buen sabadito. Mi equipo favorito es el América, es nuestro equipo familiar porque mi papi y mi mami también le van al América. Te saludo desde Oaxaca con mucho cariño. Ya ven, es que es como tradición familiar. Yo sí creo que los equipos de fútbol sí son como que una especie de tradición familiar. Dice Andrea Giselle: a mí no me gusta el fútbol. Ok, me parece muy bien. Y por acá dice Lizzy: mi nombre es Farid, mi equipo favorito es el Inter de Miami y voto por Waka Waka. ¿Me podrías poner la canción de Bailan sin cesar? Bailan sin cesar. Bailan, oigan, me la aprendí de la otra vez que la pusimos en el Xbox y me encantó. Claro que sí, la próxima semana te complacemos con esa canción. Por acá también Mateo nos dice: mi equipo favorito es el América porque mi papá le va desde que era niño y vemos los partidos juntos. Me gusta cuando meten goles y toda la familia grita de emoción. Siento que apoyar a mi equipo es como ser parte de una gran familia. Sí, existen estas familias donde todos le van al mismo equipo, ¿no? Pero también existen las familias donde cada quien le va a un equipo diferente. Ejemplo, la mía. Mi hermano le va al Atlas, yo le voy a las Chivas y mi papá le va al Necaxa. Y siempre nos reímos muchísimo porque decimos que, bueno, yo solo conozco dos personas en el mundo que le van al Necaxa, pero no es cierto. Sí, hay mucha gente que le va al Necaxa. Pero mi papá, sí, yo siempre le decía cuando era chica: papá, cómprame una playera de las Chivas, por favor. Y papá: jamás te compro lo que quieras, menos una playera de las Chivas. Y jamás me ha querido comprar algo de las Chivas. Incluso un día fuimos a la tienda oficial en Guadalajara y lo hice tomarme una fotografía ahí arriba, iba como de una moto tematizada y no, estaba así de que vámonos de aquí, ya saben, como este tipo de cotorreo, ¿no? Cuando le vas a diferentes equipos. Pero ¿saben qué? El fútbol es mucho más que un deporte. Nos enseña que para lograr una meta hay que esforzarnos un montón, trabajar en equipo, levantarse después de una derrota y seguir adelante con mucha ilusión y esperanza. Por eso muchas personas dicen que el fútbol se parece a la vida. No siempre se gana, pero siempre podemos aprender y volver a intentarlo y volver a intentarlo, y así tiene que ser con cualquier cosa que tú quieras lograr. De eso se trata. Y hablando justamente de nuestras raíces, es bonito disfrutar equipos de todo el mundo, conocer obviamente otras culturas y admirar a grandes jugadores, pero también es importante sentir orgullo por México, por nuestra gente, por nuestras tradiciones y por nuestros sueños, porque aunque admiremos muchas cosas de otros lugares, en el corazón siempre llevamos nuestra casa, nuestra familia y el lugar que nos vio crecer. Ahí están nuestras raíces, obviamente nosotros como mexicanos, y son las que nos dan la fuerza para seguir adelante y creer en quienes nosotros somos. Y ahora que se acerca la competencia de fútbol más importante del mundo, con mucho orgullo, por supuesto, el equipo favorito de todos los mexicanos, obviamente, pues es México. Así es que con muchísimo gusto vamos a portar la playera, vamos a gritar, vamos a aplaudir, vamos a estar emocionados, y ¿saben qué? Con mucha fe y mucha esperanza en el famoso sí se puede, porque ya sí creo que México puede ganar la competencia de fútbol más importante del mundo. Así es que, ¿qué crees tú? Platícame, sígueme echando chismes, ¿sí? Lizzy Rocks, mi equipo favorito, son las chicas rayadas del Guadalajara, las chivas rayadas del Guadalajara, y porque me acuerdo de Luisito Rey cantando el himno de las chivas. Saludos de parte de tu amigo Raúl. Ahí está. Oigan, pues nosotros vamos a ir con más música en este preciso momento, y bueno, pues hablando de esta competencia de fútbol que ya se acerca, pues ¿qué les parece si escuchamos esta canción que está dándole la vuelta al mundo? Esto es de Shakira y se llama Die Die.

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1: Oigan, y veníamos escuchando esta rolita de Milky, Just the Way You Are, y me acordé mucho de, obviamente, que es un trend de TikTok, y ahorita vamos a platicar de algo que no fue en su momento un trend de TikTok, pero por supuesto que estaremos platicando de algo muy, pero muy parecido de años atrás. 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Y bueno, pues tengo saludos. Andy Giselle me dice, wow, pusiste esta canción, me recuerda mucho a Calepsiño, que es un TikToker que ella sigue muchísimo y se emociona mucho porque le contesta sus mensajes. Me encanta cuando estás tan emocionada. Y bueno, por acá también tengo más mensajes. Fabi me dice, Lizzy, mi equipo de fútbol favorito son los dominicanos y me gusta jugarlo en los videojuegos. Me encanta el fútbol. ¡Qué padre! Gracias por compartirnos. Y por acá me dice, Lizzy, ya te estamos escuchando en casita y por supuesto aquí somos águilas de corazón, y escuchando que tú eres chiva de corazón, pues creo que somos rivales en el fútbol. Te mando un abrazo fuerte. Solamente en el equipo, en el partido, digamos, pero con el corazón grande, porque nos queremos mucho todos mis

Radio Escuchas, mis Lizzy Livers y yo. Por acá, Exa Rebeldes dice: siempre estamos en sintonía con Lizzy Rocks. Aquí en este club de Rebeldes le vamos a todos los equipos, pues hay de las Chivas, de Cruz Azul, de Pumas, de América y mucho más. Amamos la radio y el fútbol. ¡Qué bonito! Muchísimas gracias por compartir estos mensajes. Recuerden que hoy tenemos un pase doble para ir a ver a Matiz en el Auditorio Nacional y que, por supuesto, participan todos los que nos platiquen acerca de su equipo de fútbol favorito. Y ahora sí, vamos a platicar, porque mucho antes de que existieran estos trends en TikTok, los Reels, las redes sociales como hoy las conocemos, ya había canciones que se convertían en verdaderos fenómenos virales. Eran como los trends que no sabíamos que se llamaban trends. Y bueno, una de estos trends que no sabíamos que se llamaban trends es esta canción de ACRG, lanzada en 2002 por el grupo español Las Ketchup. Así como lo escucha Lizzy Livers, tal vez es la primera vez que estás escuchando lo que yo estoy diciendo. Las Ketchup era un grupo musical que cantaba algo que decía como hacer eje, a eje, y luego no entendías nada. Su ritmo alegre, su famosa coreografía y una letra que todo el mundo intentaba aprender hicieron que millones de personas la cantaran y la bailaran en fiestas, reuniones familiares, escuelas y eventos por todo el mundo. Les digo que era un trend viral sin saber que era un trend viral. Y lo más bonito de canciones como ACRG es que siguen uniendo generaciones. Ahora que la escuches, vas a ver que te la vas a aprender y le vas a decir a tu mamá, a tu papá, a tu tío o a tu tía o a tu abuelita: ¿cómo se baila? ¿Cómo se baila? Muchos papás, mamás, tíos y hasta abuelos la recuerdan con mucho cariño, mientras que por supuesto los niños descubren lo divertida que es. Así es que en cuanto suene esta canción, no importa si la escuchaste hace más de 20 años o si es la primera vez que la escuchas, seguramente te darán ganas de cantar, bailar y compartir una sonrisa y un gran momento con las personas que más amas. Así es que, ¿qué les parece si vamos a bailar al ritmo del... dile, córrele, córrele, córrele, dile a tu mamá, a tu papá que te enseñen el bailecito al ritmo de ACRG, A-E-G. Eso es lo que me sigue. Bye.

0: feliz y emocionada porque el día de hoy tenemos a un gran talento, chiquito, pero gran, gran talento, y él es Ilian Galea. ¿Cómo estás?
1: Hola, ¿cómo están todos?
0: Yo muy bien y muy emocionada de tenerte y de descubrir todas las cosas padrísimas que estás haciendo, iniciando también tu carrera desde hace ya algún tiempecito como actor y también, por supuesto, como creador de contenido. Platícame un poquito, ¿cuántos años tienes?
1: Tengo 9 años.
0: ¿Y eres originario de Francia?
1: Sí.
0: ¿Pero cuánto tiempo tienes en México?
1: Tengo, pues, voy a Francia cada año.
0: Ajá.
1: Bueno, voy 2 años que no voy porque gastamos mucho el último viaje.
0: Sí, me imagino que es toda una aventura y obviamente un gran ahorro y poder ir y regresar. Me imagino tienes familia allá. Sí. Pero ahora estás en México y estás haciendo cosas bien bonitas. ¿Cuándo fue la primera vez que tú pensaste o soñaste o despertaste un día? ¿Cómo fue y dijiste, ay, me gustaría ser actor?
1: Pues, yo disfrutaba mucho los festivales de la escuela, cuando bailaba, cuando hacíamos alguna presentación. Y le dijeron a mi mamá que viera si me podía meter a algo de esto del modelaje y la actuación.
0: Wow. Y entonces mamá dijo, ok, voy a investigar. ¿Y cuál fue el primer casting que realizaste? ¿Recuerdas?
1: Sí. Fue uno de Corazón Guerrero. Mi mamá mandó unas fotos para ver si quedaba.
0: Ajá.
1: Y quedé.
0: Wow.
1: A las 2 semanas me avisaron que quedé.
0: ¿Y fue tu primer proyecto Corazón
1: sí.
0: Guerrero? ¿De qué se trata? Platícame.
1: Yo era el hijo de los protagonistas.
0: Wow, padrísimo. Y fue toda una experiencia, me imagino.
1: Sí, me gustó mucho.
0: ¿Qué fue lo que más te llamó la atención de estar ahí por primera vez en una gran producción?
1: Todas las cámaras que había.
0: Wow, ¿te ponía nervioso?
1: No.
0: ¿Solo lo hacías como de manera natural?
1: Sí.
0: ¿Y la mejor experiencia que recuerdes de esta primera producción Corazón Guerrero?
1: Me acuerdo que me dieron mi primer tip, que fue nunca mirar a la cámara.
0: Oye, eso está increíble. Cuando te dan un guión en cualquier producción de las que has participado, ¿cómo haces para aprendértelo?
1: Pues practico con mi mamá. Lo repito muchas veces hasta que me la aprendo.
0: Wow. ¿Y te sientes a veces como un poco agobiado al hacer eso o lo disfrutas mucho?
1: Lo disfruto mucho.
0: ¿Mucho más que la escuela?
1: Sí.
0: Entonces sí, totalmente es tu pasión. Oye, y cuéntanos, ¿cómo sucedió, cómo fue el participar en la serie de Chespirito? ¿Cómo fue el casting y después cuando te eligieron? Platícame.
1: El casting era un poco complicado porque era muy triste y a mí me complica un poco llorar.
0: Ok. ¿Recuerdas alguna frase o algún texto que tenías que decir?
1: Me acuerdo que un amigo se daba cuenta en el casting que a mí me gustaba, creo, no me acuerdo muy bien.
0: Ok.
1: Que me gustaba la misma niña que él.
0: Ajá.
1: No me acuerdo, era algo así. Y que salía corriendo, o sea, se iba y yo como me ponía triste porque se iba.
0: Ok, pero ahora sí te quedaste con el papel. ¿Y la producción en general, este tiempo en el que estuviste haciendo la producción, fue divertida?

0: porque no puedo creer que me haya quedado para una serie que de un señor que fue muy reconocido.
1: Totalmente.
0: En toda la Latinoamérica, que hizo series muy icónicas.
1: Es una leyenda, totalmente. Sí. Y qué bonito cuando cierras tus ojos, me imagino, y piensas que estuviste ahí, y obviamente también puedes verla, porque la serie está ahí, ver tu trabajo, ver que participaste. Me imagino que es como un sueño hecho realidad. ¿Así se siente en tu corazón?
0: Sí.
1: Sí. Oye, platícame, ¿en qué proyecto andas ahorita, o andas participando, o estás próximo a realizar?
0: Una serie y una película de un videojuego muy famoso.
1: ¿De un videojuego muy famoso que se llama Roblox?
0: Sí.
1: Ya lo voy a spoilear. Oye, qué padre. Sí, ya me echaron chismecín, pero quiero que me cuentes. Obviamente has estado en este proceso de casting y de selección, y vas a quedar para la serie que sale este año y para la película que sale el próximo año. Y además con este propósito tan bonito de mostrar como todas las acciones que Roblox toma para tener una ultra mega seguridad para los niños, ¿cierto?
0: Sí.
1: ¿A ti te gusta jugar Roblox?
0: Sí, lo tengo.
1: Me gusta mucho que también tú seas como que un participante de, porque obviamente tienes ese trasfondo y sabes como perfecto de qué se trata. Oye, Ilian, platícame, ¿algún consejo que quieras darle a todos los niños y niñas que te están escuchando, que te están viendo a través también de nuestro canal de YouTube en Exa, para que ellos aprendan a luchar por sus sueños? O sea, dicen, yo quiero ser pintor, yo quiero ser futbolista, yo quiero ser cantante, o yo quiero ser arquitecto. ¿Qué les dirías? ¿Qué tienen que hacer para lograr sus sueños?
0: Seguir sus sueños y nunca rendirse.
1: ¿Nunca rendirse como de que si encuentran dificultades?
0: Sí.
1: ¿Sí? ¿Respirar y seguir adelante? ¿Sí se puede?
0: Sí.
1: ¿Los sueños se hacen realidad?
0: Sí.
1: Eso, me gusta muchísimo. Muchísimas gracias, Ilian. Oye, pues mándales un saludo por allá. ¿Y qué te parece si nosotros vamos con más música y más diversión? ¡Quédate conmigo! ¡Con Les Rock, Cenexa! ¡Oh!

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0: Los grandes equipos nacen cuando cada persona aporta lo mejor de sí misma. Nadie tiene exactamente los mismos talentos, habilidades o sueños, y esa diversidad es lo que los hace más fuertes. Cuando aprendemos a respetar a los demás, dejamos atrás las burlas y valoramos lo que cada quien puede aportar, descubrimos que juntos podemos lograr cosas extraordinarias. En el fútbol, en la escuela y en la vida, las metas más importantes se alcanzan cuando nos apoyamos unos a otros y entendemos que cada integrante tiene un papel valioso dentro del equipo. Y no lo olvides, la luz que llevas dentro brilla en el presente. Así es, todos somos un gran equipo, como familia, como amigos, y bueno, pues también así en familia y con los amigos siempre se puede disfrutar de una gran aventura, y más si vas a bordo de una Toyota 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Mis queridos Lizzy Livers, vamos a ver por ahí quién es ya el ganador o ganadora de pues esta pase doble para ir al concierto de Matiz justamente el día de hoy. Y bueno, pues justamente tenemos terminación de teléfono 4106. Muchísimas felicidades, nos vamos a poner en contacto contigo para darte todos los detalles una vez que termine el programa, así es que muchas felicidades, disfruta mucho de este gran concierto de Matiz en el Auditorio Nacional el día de hoy. Mis queridos Lizzy Livers, llegó el momento de despedirnos, pero espero que pases una semana increíble, disfruta muchísimo, haz las cosas que amas. No te olvides de hacer las cosas que también te ayudan para aprender, para crecer, poner atención en la escuela. Ya estamos, pero ya casi a unos semanitas con el pie afuera para las vacaciones de verano, así es que hay que echarle muchísimas ganas y por supuesto poder disfrutar de ese tiempo libre en verano, que también implica ciertas responsabilidades en casa, pero mucho tiempo para hacer todo aquello que más amamos con nuestro corazón. Muchísimas gracias a todo mi equipo que hace posible Lizzy Rocks en Exa, gracias a ti por escucharme. No te olvides de seguirme en mis redes sociales. Me encuentras como Lizzy Rocks. Tengo mucho contenido bonito para ti en todas las plataformas y todas las redes sociales. Lizzy Rocks MX. Gracias a mi productor Tony, a Elías, Oscar y Levi en los controles, a Monse en los teléfonos, a Mariana, Steph, Frida y Oscar en las redes sociales, a Pato Navarro en el podcast, Eric Jiménez en la edición. Y yo te espero el próximo sábado para disfrutar, para vivir, para echar chismecín, para escuchar música, para pasarle increíble, para mandar tus saludos, por supuesto, gracias por estar aquí, gracias por acompañarme en este espacio creado para que tú y yo vivamos y disfrutemos muchísimo de buena música y diversión. Que tengas un fin de semana.
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0: Señoras y señores, ¿cómo están? Muy buenos días, bienvenidos, bienvenidas a esto que es Autos y Más, el primer concepto automotriz de la radio en el país. Mi nombre es José Razabala, qué chipocludo que están aquí con nosotros en esta transmisión especial desde la Gala Internacional del Automóvil, que está espectacular. Más de 400 vehículos en exhibición, clásicos, una cosa de verdad de alto postín, creo que vale mucho, mucho la pena. Vengan, por favor, es en el restaurante Jajalpa, a 20 minutos de Santa Fe. Está increíble, de verdad, vengan. Y los que vengan ahora y digan que vienen escuchando Autos y Más, así en la taquilla, les van a dar una cortesía para que accedan rápidamente. Mi nombre es José Razabala, bienvenidos, bienvenidas. Esto es Autos y Más. Comenzamos, tenemos una entrevista súper interesante porque la próxima semana inicia el Mundial México 2026. Comenzamos.
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2: Sábado 6 de junio, hoy en Autos y Más, estamos transmitiendo desde la Gala Internacional del Automóvil. La marca Jeep anuncia ediciones especiales. Hyundai Motor Group y Korea Aerospace Industries unen fuerzas para desarrollar movilidad aérea del futuro. Nissan X-Trail 2027 inicia ventas en México. La marca Geely trabaja en motor híbrido con rendimiento de récord Guinness. Toyota presenta una peculiar silla de oficina de edición limitada. Stellantis México reportó el mejor mayo en ventas en su historia. Tendremos información interesante con Iván Arriaga. 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

0: Estamos aquí, señoras, señores, y en la línea telefónica, en algún lugar, en algún estadio, en algún partido, entrenando a Memo Ochoa, qué sé yo, está Gaby Jerónimo, la mera, mera dueña de Hyundai en México. ¿Cómo estás, mi Gaby?
1: Hola, súper bien, José Ra, muchas gracias. Qué gusto saludarte a ti y a toda tu audiencia.
0: No, hombre, pues es tu casa siempre, ya lo sabes. Cuéntame un poco cómo ha venido la actividad de Hyundai incrementando para el Mundial como patrocinadores oficiales, qué va a pasar en México, qué va a pasar en Estados Unidos, qué va a pasar en Guadalajara, en Monterrey, qué van a hacer, qué están haciendo, cómo les ha ido con las promociones. Cuéntamelo todo, por favor, porque ya estamos muy nerviosos de que empiece el Mundial.
1: Cuéntamelo todo y exagera. Pues la verdad,
0: sí, exagera. Tú di que ha sido así, wow.
1: Te decía que estamos súper emocionados porque ya estamos a nada de arrancar el próximo jueves 11 de junio con todo este show mundialista. La verdad es que Hyundai ha sido patrocinador desde hace más de 26 años y pues obviamente al ser en México país sede, pues estamos aventando la casa por la ventana. Hemos tenido, la estrategia está basada en actividades que se tuvieron previo al Mundial, ahorita durante el Mundial que ya está arrancando y obviamente pues hacia pasando el Mundial también por ahí vamos a tener algunas sorpresas. ¿Qué te puedo decir? Hicimos pruebas de manejo donde la gente podía adquirir su Hyundai y participar para ganarse boletos para el Mundial, precisamente para los partidos de México. Por ahí contigo tuvimos oportunidad en tu aniversario de regalar también boletos. Claro. ¿Qué más te puedo decir? Contenido, venimos trabajando con Memo Ochoa, te decía, Osvaldo Sánchez, el matador, también es parte de nuestros embajadores, el chino Huerta, que nos han ayudado a amplificar este mensaje del camino del Mundial, ¿no? Que ha tenido una serie de actividades, repito, previo, obviamente durante y después, ¿no? También en Estados Unidos vamos a tener muchísimas actividades. Al ser Hyundai, como te dije al inicio, patrocinador del Mundial, pues también de aquel lado estaremos teniendo activaciones, ¿no? La marca estaremos activando en diferentes ciudades, sedes. Aquí en México nos toca activar a nosotros en Monterrey y en Guadalajara. Obviamente vamos a tener presencia en los fan festivals de ambas ciudades. También en las experiencias que va a haber fuera del estadio. Ahí también estarás viendo a Hyundai activando, conectando con la gente, con diferentes actividades. 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Entonces la verdad es que estamos súper, súper emocionados, Zavala.
0: Oye, y dime algo, ¿cómo han funcionado las unidades que sacaron como edición especial para este Mundial?
1: Nos ha ido muy bien, Zavala, la gente las ha recibido muy bien, así que no se la pierdan, ustedes pueden tener la suya. 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
0: Oye, ¿y en los distribuidores qué va a pasar? 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
1: 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Son los fanfest que seguramente te ha tocado ir a cualquier mundial porque eres muy famoso y siempre te la vives con este tipo de actividades.
0: Sí,
1: aunque
0: encanta,
1: me digas que no, porque sabes que sí.
0: Soy fan, soy
1: pues
0: fan.
1: Justo es el fanfest de la FIFA, precisamente, donde todas las marcas patrocinadoras activamos. Hyundai no se podía quedar atrás, entonces en Guadalajara vamos a estar en la Plaza Libertad y en Monterrey vamos a estar en Parque Fundidora con el FanFest. 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Perdóname, un Uruguay España en Guadalajara, por ejemplo. Vamos a estar ahí.
0: Oye, ese va a estar buenísimo. Oye, y a ver, ¿quién va a ganar, México o Corea? A ver, ustedes son coreanitos.
1: Madre de mi vida, qué pregunta. Ya es la pregunta del millón ahorita en la oficina y en todos lados. Obviamente mi corazón le va a México, pero mi cabeza
0: le va a Corea.
1: Esperemos, exactamente. Entonces esperamos que nos vaya increíble a los ambos equipos, entonces ya tenemos ahí el corazón dividido. Así que no te voy a contestar porque espero que cualquiera de los dos gane.
0: O por lo menos que empaten para que ya no haya así de, ya empatamos y así ya no UPEX, ¿no?
1: Ándale. Oye, ¿sabes algo que no te mencioné? Que eso también es súper bueno del Mundial. Nosotros entregamos más de 180 unidades a la FIFA. 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Entonces también eso fue un gran, gran acierto, del que también somos patrocinadores de la movilidad del Mundial en México, en Estados Unidos y en Canadá.
0: Oye, eso veía, porque también a nivel Norteamérica vi que entregaron también inclusive autobuses y otro, o sea, en México 180 unidades, pero en Estados Unidos otras tantas, también autobuses. O sea, se encargan de toda la movilidad del Mundial, ¿no?
1: Así es, así es. Vamos a tener, digo, ahorita no, la verdad no me acuerdo del número, pero en Estados Unidos todavía entregamos más unidades y también en Canadá. Entonces, toda la movilidad de estos equipos que te menciono, estos autobuses, también por ahí hubo unos concursos para que los niños dibujaran y los autobuses donde mueven a las selecciones estuvieran brandeados y son autobuses Hyundai. Y entonces, sí, la verdad es que la marca ha tenido una gran, gran participación y una gran, ¿cómo se dice? Actividad alrededor del Mundial, porque pues obviamente para nosotros es súper relevante, queremos capitalizarlo, queremos conectar con la gente y con todos estos fans del Mundial, y pues qué mejor que aprovechar que va a ser en nuestra región, ¿no? En Estados Unidos, México y Canadá.
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1: Estas dinámicas terminaron el pasado 31 de mayo. Ya se te fue la oportunidad. 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
0: Y además el de Monterrey, no es el Guadalajara, pero el Monterrey le ha hecho tanto ruido, Samuel, que se ve que va a estar buenísimo, ¿no? Ayer estuve en Monterrey, justamente pasé por el Parque Fundidora y se ve que ya están haciendo una mega construcción de cosas, ya terminando para que sea un gran fan fest el de Samuel García, ¿no?
1: Sí, sí, sí, totalmente, totalmente. Sí. Yo vengo justo llegando aterrizando de Guadalajara y también está impresionante. Tuvimos oportunidad de estar por ahí, tanto en el estadio como en las actividades, y es impresionante la cantidad de gente que está moviendo este mundial, Hyundai, cómo estamos ahí ya en montaje, las actividades, se te enchina la piel ya de la emoción, queremos que esto ya arranque.
0: Oye, Gaby, ¿es tu primer mundial? O sea, trabajando, pues.
1: No, es el segundo, hace 4 años también tuve la oportunidad de activar, que nos fuimos ahí a Qatar, a Dubái, a disfrutar también de los partidos de México y de la final, y pues este año, imagínate la emoción que ahora nos tocó activar aquí en México, entonces es una locura. Pero emocionadísimos.
0: No, pues, oye, pues me imagino que andarán como locos todo el Team Hyundai. Mándales un abrazo a todo tu equipo, a Juan Carlos, a todo, que les vaya muy bien, porque pues sí, es estar como marca oficial y como patrocinadores oficiales del Mundial es algo súper importante, porque la verdad es que el fútbol conecta con todos y nos pone a hablar del mismo idioma y vale mucho la pena. Así es que los deseo el mayor de los éxitos, de ahí estaré siguiendo, a ver si me voy a dar una vuelta a Monterrey o a Guadalajara en una de esas.
1: Será un placer verte, mira, al México-Corea, vamos, allá vamos a andar todos.
0: Ajá, ahí está, pues ya vas, ahí por ahí estaremos. Te mando un abrazo, mi querida Gaby, y estaremos en contacto muy pronto.
1: Mil gracias a ti, como siempre, por el espacio. Igual te mando un abrazo y un saludo a toda tu audiencia.
0: Es tu casa. Bueno, pues, oigan, vamos a un corte comercial y regresamos con mucho más. Pues ya viene el Mundial, ya estamos a 5 días de que empiece el Mundial. Qué emoción, qué actividades tendremos. Y también por ahí les tenemos una sorpresita muy pronto en Autos y Más. Así es que no se despeguen. Vamos a un corte comercial, regresamos con mucho más de Autos y Más.
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0: que nos acompañan. Mi nombre es José Razabala. Estamos transmitiendo desde la Gala Internacional del Automóvil de la Ciudad de México con mi compañera y amiga y con tlapache, Sopita de Limantur.
1: ¿Cómo están, amigos?
0: ¿Cómo estás? Muy enfundada en una cosa china.
1: ¿Tú qué sabes?
0: Pues, sí, pues se ve
1: si
0: china.
1: No te, si no te decimos ni te enteras.
0: Ay, no,
1: ¿va?
0: Claro que no. En una sudadera
1: está
0: china.
1: Sufriendo de sí, pura envidia.
0: Sí,
1: aquí.
0: Sí, tengo mucha envidia, sí. Porque más no me queda ni la tuya ni la de Raúl. Bien,
1: mana.
0: ¿Sí?
1: Son unisex.
0: A ver, ahorita me la pruebo. Oye, ¿cómo estás?
1: Bien,
0: ¿ya
1: bien.
0: Viste la gala?
1: Ya, oye,
0: está
1: ahorita
0: cañón, ¿eh?
1: Está bien grande. La verdad es que sí, se ve que se va a poner.
0: Sí, buena. Oigan, los que vengan a la taquilla y digan, ah, yo venía escuchando Autos y Más, les van a dar una cortesía.
1: Ay, no más.
0: Una cortesía, porque dijeron, oye, ¿viene escuchando Autos y Más? Sí, vengo. Ok, púmbale. Hoy es Día Mundial de la Concientización sobre la Importancia del Control de Plagas. Qué bueno que quiten a las cucarachas. Hoy homenaje, fíjate, nomás de pronto hay cosas que nos pone la producción que dices, ay, no, man.
1: Bueno, o sea, pero las cucarachas no son la única plaga en el mundo. También los canguros son plagas.
0: Los diputados.
1: Ajá.
0: También, ¿no? Los políticos.
1: Eso.
0: No, algunos políticos.
1: No, hay varias plagas.
0: Pero bueno, no hablemos de eso. Oye, hoy homenajeamos a uno de los juguetes tradicionales preferidos. A ver, fíjate, hoy sí la productora sí se la super jaló.
1: ¿Por
0: ¿no?
1: qué?
0: Hoy es Día Mundial del Yo-Yo.
1: Del yo-yo.
0: Del yo-yo. Ma, ¿te gusta
1: del
0: tu yo-yo?
1: Yo-yo.
0: Ma, enséñame, muéstrame tu yo-yo. ¿Ahora?
1: A ver, no, ya.
0: Muéstrame, hoy sí, se la prolongó a nuestra productora.
1: A ver.
0: Pero, oye, pero hoy, ahora sí, esta sí viene al caso. Un día como hoy, pero en 1941, falleció Louis Chevrolet, que fue piloto de carrera suizo y cofundador de Chevrolet, junto a William Crapo, Durant. Y un día como hoy, el ingeniero informático ruso Alexei Pashitov. Fíjate cómo hablo.
1: Hasta ruso.
0: El ruso.
1: Ay,
0: carajo,
1: no.
0: Hablo, ¿eh? Qué bárbaro.
1: Alexei
0: Pashitov crea el Tetris, uno de los juegos más famosos de la historia. Ese sí me gusta, ¿a ti también?
1: ¿El Tetris?
0: Uh-huh.
1: Sí, sí me. Creo que ya hay unas versiones más modernas, ¿no?
0: No, bueno, sí, todo hay más moderno ya. A ver. Salió en 1984.
1: Ah,
0: en 1984
1: pues sí.
0: Todo era antiguo.
1: Es que yo me quedé en el. En
0: hasta
1: el...
0: Héctor Zavala, nuestro ingeniero, ya era grande.
1: No, no tanto, no tanto.
0: ¿Eh?
1: No tanto.
0: No, ya en el 84 ya era grande, ¿cómo no?
1: ¿Ya? ¿Cuántos años tenía Zavalita en el 84?
0: 60. 60 ya tenía.
1: 40, dijo.
0: Dos años. Oye, por cierto, ayer vi la serie de la plataforma de la N, la película de Diego Luna del Mundial de México 86.
1: ¿Está buena?
0: Está buena. O sea, si lo viviste, está buena. Tú vela, porque si no lo viviste, tatuanes.
1: Va a ser así como de eso.
0: Guillermo Cañedo. ¿Quién es Guillermo Cañedo?
1: Ah, no,
0: este, o sea,
1: idea.
0: Hugo Sánchez, a lo mejor te acuerdas, pero está bien hecha, está bien armada, está bien ambientada, está bien ubicada. Diego Luna, que ese sí es mi amigo.
1: Ay, todos.
0: Ese
1: todos
0: sí
1: son
0: es
1: mis
0: mi
1: amigos,
0: amigo. Diego Luna. El primer coche que compró Diego Luna me lo compró a mí. Te he dado la historia y el contexto.
1: Ah, pero ¿cómo sabes que fue el primero?
0: Porque me lo dijo, tenía 17 años, ni modo que comprara un coche a los... uno antes, a los 15, ¿no?
1: ¿Quién sabe?
0: No, eso sí me lo dijo él, con su boca.
1: ¿Con tu boca?
0: Mi Joserra,
1: tuya.
0: Mi Joserra, este es mi primer coche. Porque habla así, anda como todo nerviosito. Joserra, este es mi primer coche, así le hace, te lo juro.
1: Todo nerviosito.
0: Todo nerviosito el señor Luna. Pero bueno, está buena, véanla. Y ya viene el mundial. Hoy vamos a poner música de mundial, ¿no? Ponte la de Waka. No, ¿cómo se llama la nueva Shakira?
1: Piqui, tiqui, tiqui. Dai, dai.
0: Dai, dai. Dai, dai.
1: Dale.
0: Me habló.
1: No,
0: joven,
1: no.
0: Me regala unos limones, por favor. Gracias. Perdón la interrupción. Pero me habló Shakira.
1: Te dije que iba a estar.
0: Viene.
1: Te dije.
0: Uh-huh.
1: ¿Otra vez?
0: Pero yo no sabía, no estaba anunciada.
1: Sí.
0: No estaba anunciada que
1: entonces,
0: venía ella.
1: ¿Por qué
0: ella
1: lo supe?
0: Porque va, o sea, estaba anunciada en la final en Nueva York, pero no estaba anunciada en la inauguración.
1: Ah.
0: Y viene con el compa que hace. Ojalá traiga los niños que bailan, que son estos chavitos de África que bailan.
1: No,
0: increíble.
1: De hecho, creo que hizo una convocatoria en redes sociales para que, no solo niños, sino para que participaras. y ella eligió como a varios del mundo.
0: ¿En serio?
1: Y me salió un tiki-toki una vez. Ajá. De una chavita brasileña como de 9 años con un cabello rubio larguísimo que baila espectacular.
0: Vamos a mandar a Lalito, que también baila muy bien. Si falta un niño, mandamos a Lalito.
1: Mamá hace la reacción de cuando se dan cuenta que Shakira subió la historia de la niña, que la aceptaba.
0: A ver, es que imagínate que Shakira te sube una historia.
1: Sí.
0: En una convocatoria, sí, pues sí. Oye, pues va a ser el jueves, es día nacional.
1: Ahí está tu canción.
0: A ver, súbele.

0: del Mundial México 2006, después del México 86. Vean la serie, está ilustrativa.
1: ¿Es serie o película?
0: No, es película, perdón. Está ilustrativa porque, pues, a ver, México de alguna manera, dice la serie, o lo que se intuye es que le robó el Mundial a Estados Unidos. Y ya que logra robar el Mundial, viene el terremoto del 85, y entonces dice la FIFA, no, ni más. Entonces, ya no puedo dar más contexto. Bueno, es histórico, pero de alguna manera, con alguna triquiñuela, se traen el Mundial a México.
1: Pues está bueno.
0: Y el Mundial de México 86 fue, según lo que dicen, el mejor Mundial de la historia.
1: ¿En serio?
0: Sí. O sea, el ambiente, la gente. Mira, como todo estaba concentrado en México, estaba
1: preparado. Ah, bueno, eso sí.
0: Porque había partido diario en México. O sea, o era en CU, o en Ciudad Neza, o en el Estadio Azteca, o en Monterrey.
1: Ah, ¿no fueron donde mismo? O sea, ¿no fueron en el Azteca todos?
0: No. No, porque había aquí se jugaron 150 partidos. Entonces se jugaron en Guadalajara, en Morelia, en Puebla, en el Azteca, en el CU, en había un estadio que se llamaba el Estadio Toros Neza, que también ahí se jugó.
1: ¿Y ese entonces, todavía existe?
0: ¿El Estadio Toros Neza?
1: Ajá.
0: No
1: sí,
0: sé.
1: Dice Zabalita que sí.
0: ¿Y quién juega ahí? ¿Fútbol Llanero? Lo acaban de reinaugurar. Imagínate, vamos a un partido al Estadio Toros Neza. No ando ocupado ahorita.
1: Lo vemos en la tele.
0: Lo platicamos con calma. Pero bueno, ahí estaremos en la inauguración a ver qué tal se pone este asunto. Vamos a ir con Kia, ahorita acabamos de platicar con Hyundai sobre la participación. Ellos son patrocinadores oficiales del Mundial México 2026. Kia estará activando en la Ciudad de México y Hyundai estará activando en Monterrey y Guadalajara. Dos plazas le tocaron a ellos y en Estados Unidos. Entonces, bueno, pues se va a poner muy bueno. Muy, muy bueno. Y tenemos varios coches a prueba. Tenemos a Ian Peniche en un ratito más. Y tenemos mucho que platicar con ustedes esta mañana. Pero vamos a un cortito comercial. Si no, se nos van a enfriar los de barbacoa. Y eso no está bien.
1: Y está fresco aquí,
0: está fresco.
1: Sí, tráiganse su chamarra.
0: Tráiganse su chaquetita, muchachos. Y si vienen escuchando el programa, háganme favor de decir que venían escuchando Autos y Más. Y en la puerta les van a dar un acceso preferencial para que lo vean con nosotros. Así es que vamos a ver. Ya regresamos con Ian Turbo Peniche.
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0: señor Ian Turbo Peniche, porque te estamos esperando en el pináculo del automóvil para que vinieras a hacer contenidos increíbles y tú en la cabina. ¿Qué pasó, Turbo Peniche?
1: Se nos olvidó mi papá y a mí.
0: No, pues no, de los dos no se hace uno, Peniche. Ríe. Los dos no se hace uno. Se le avisó ayer en la tarde. Vamos a estar en la gala del automóvil y no estás aquí, Turbo Peniche. ¿Qué cosa?
1: Sí.
0: Enfrente de mí tengo un Ferrari Testarossa como 80 y tantos. Nada más. Un Mercedes Alas de Gaviota. Un Jaguar XK. O sea, perdón.
1: Yo creo que todavía llegas, ¿eh? Si te lanzas ahorita, todavía llegas.
2: Dale. Díganle eso a mi papá, porque no sé si le dé. Yo creo que le da un poquito
0: la gana
2: de mujer a venir, ¿eh?
0: Yo no sé si le dé la gana.
1: Ah, exacto, tal cual.
0: Muy mal, Turbo Peniche. Además, había un acceso con una alfombra roja,
1: para
0: que decía
1: ti.
0: Turbo Peniche. En serio, no te rías, en serio.
1: Ay, sí, dice.
2: Es cierto, es cierto.
0: Ahorita te mando una foto que diga, entrada especial Turbo Peniche, ya había gente esperándote así para hacer la ola, todo, y tú en la cabina de MBS. ¿Qué es eso, Turbo Peniche?
2: A ver, mándame foto porque no te creo nada.
0: Yo tampoco creo que no estés aquí, pero bueno, ¿de qué vamos a hablar hoy, Turbo Peniche? Sigan @ Turbo Peniche en Instagram, que es el influencer más joven y más chingón del chipocludo que hay en este país, ¿sí o no?
2: Sí.
0: Eso eres. ¿De qué vamos a hablar hoy, Turbo Peniche?
2: Hoy les quiero hablar de la historia de cómo se creó Volkswagen.
0: A ver, cuéntame.
2: Cuando normalmente pensamos en Volkswagen, normalmente pensamos en un Jetta o en un Golf o en un Bocho. Pero la historia de esta marca es muchísimo más interesante. En los años 1930, en ese tiempo, tener un coche era un lujo. La mayoría de las familias no tenían coche. Y por eso se le ocurrió la idea a Volkswagen. Que literalmente Volkswagen, el nombre significa auto del pueblo.
0: Es correcto.
2: Lo ayudó alguien con el apellido de Porsche. Ferdinand Porsche, quien lo ayudó a diseñar el motor trasero y muy característico, cual se llamaría el Volkswagen Beetle, conocido en México como el Bocho.
0: Es correcto. Oye, y te tengo dos preguntas. ¿Dónde se fabricó el último Bocho de la historia? Y uno, ¿quién? Y la segunda pregunta es, ¿quién encargó hacer ese coche del pueblo?
2: No sé. Cuéntame.
0: ¿Ninguna de las dos?
2: Cuéntame.
0: El último Bocho de la historia se hizo en Puebla, en la fábrica de Volkswagen de Puebla, y hoy se encuentra descansando en Wolfsburg, en el Museo de Volkswagen, junto al primer Bocho. Bocho, ¿eh?
1: El Bocho.
0: Es que fui a Monterrey el miércoles. Junto al primer Bocho está el último que se hizo en la planta de Volkswagen en Puebla. Es color azul. Azul grisáceo, digamos, de alguna manera, y tiene llantas de cara blanca. Así salió original y tiene 0 kilómetros, no se rodó nunca, se mandó en barco a Alemania. Y están el primero, el papá, el tatarabuelo y el hijo. Y el que mandó a hacer ese coche como un coche del pueblo fue nada más y nada menos que Adolfo Hitler. Uh-huh. Adolfo Hitler, este asesino famoso en la Segunda Guerra Mundial, le pide a Ferdinand Porsche hacer un coche para el pueblo en donde ocupieran 5 pasajeros, 3 adelante y 2 atrás. Dos adelante
1: al
0: y
1: revés,
0: tres atrás.
1: Ajá.
0: Y que además tuviera un espacio para niños. Entonces, atrás del asiento trasero había un hoyo en donde los niños viajábamos, 1 o 2 niños, en ese uh-huh. hoyo del Bocho. Entonces, cabían 5 adultos y hasta 2 niños. Claro, parecía... era un relajo aquello.
1: Sí, no era la cosa más segura del mundo, por
0: ni la cosa más
1: no.
0: cómoda del planeta.
1: No.
0: Pero no gastaba gasolina, lo arreglabas con cualquier cosa, o sea, era una cosa de mucha facilidad.
2: ¡Qué padre!
0: ¿Mm? ¿Qué padre?
2: Pero
0: ¿cómo
2: después
0: ves?
2: Ya iban bien con el Bocho y empezó la Segunda Guerra Mundial, en donde tuvo pausa el auto del pueblo, o sea, Volkswagen con el Bocho tuvo pausa y empezó a crear coches para los militares, para la guerra.
0: Es correcto.
2: Después terminó la guerra, todo Alemania era un desastre. Entonces no tenían con qué para seguir el proyecto de Volkswagen. Entonces, las fuerzas británicas los ayudaron a los ayudaron a crear otra vez esas coches, ese bocho. Y después, Volkswagen hizo unas decisiones más importantes de toda su carrera. Compró Audi. Y Audi lo ayudó a modernizar todos los coches, le puso nuevos motores, tipo de material, y hizo que se suba el nivel de Volkswagen. Y ahí fueron haciendo el Golf y el Jetta. Ahí fueron creando más Volkswagens. Después llega y se compra Lamborghini y Bentley. Impresionante. En el mismo año también se compra Bugatti y Porsche. Porsche intentó comprarse Volkswagen, pero fue tan complicado hacerlo que terminó Volkswagen comprando a Porsche.
0: Sí, Porsche tiene una historia también súper interesante. Sí, oye, sí. Y además, hablando de la fábrica, el primer país donde se fabricó el bocho fuera de Alemania fue México. Y como dato cultural también, para ahora que estés en una reunión con amigos que les gusten los coches, diles, oye, ¿qué creen? Para traer la planta la prensa con la cual se forman las partes de un coche, la prensa es una... pues es un aparato que pesa muchas toneladas y que cae a presión y dobla el acero, ahora aluminio, pero antes doblaba el acero para hacer las puertas, la cajuela, el cofre, con unos moldes. Bueno, para traer la prensa de Alemania a México vino en barco, pero para bajarla de Veracruz a Puebla se tuvo que crear una red de ferrocarril para poder sacar una línea de trenes y poder, entre varias máquinas de tren, imagínate lo que pesaba, varias máquinas de tren tuvieron que traer la...

0: coches exclusivos. También eran camiones.
1: Que son buenísimos, los Scania y los MAN son de los famosos autobuses o camiones, perdón, chatos, es decir, que la cabina es muy pequeña, pero tienen gran fuerza y por eso han tenido tanto éxito, porque no son como los Kenworth o los Daimler, que son estos camiones enormes, estos son chatos y tienen más capacidad de carga y gastan menos combustible.
0: Sí. Lo que también me parece muy interesante es como Volkswagen, los autos del pueblo, compraron tantos coches exclusivos, pero no les quitaron su identidad. O sea, Lamborghini sigue siendo Lamborghini, y todos los demás siguen siendo, mientras Volkswagen sigue siendo el objetivo que quería hacer en esos años.
1: Oye, ¿y cuál es tu marca favorita de Volkswagen?
0: Bugatti. ¿Tú?
1: No, eres muy millonario tú, Peniche.
2: Ay, tú le preguntaste.
1: Yo sé, pero ese es muy achinguetado, el pues señor sí. Peniche, muy elegante, muy
0: popoish. Tú dime cuál.
1: Porsche.
0: Ah, está mejor Bugatti.
1: Nah, claro que no, Bugatti lo tiene cualquiera y un Porsche no lo tiene cualquiera. ¿No?
0: Es al revés.
1: Bueno, pero para un Porsche... algún día me alcanzará para un Macan. Yo me compraría hoy un Porsche Macan GTS como coche del diario.
0: Pues sí, puede ser, eso sí. ¿Y tú, Sofita, cuál sería el que tú elegirías?
2: Yo también me quedo con Porsche, fíjate, pero yo me compraría un 911 Targa, así.
0: Sí, precioso. Sí, sí.
2: Sí, ese sería mi coche ideal, fíjate.
0: Yo sigo con Bugatti, la verdad.
1: No,
2: no te convencemos. Y mira que Porsche no nos paga, ¿eh?
1: Mm. Eres muy achinguetado, Peniche. Muy achinguetado.
2: Es de buen gusto, más bien.
1: Es de buen gusto. De alto postín. Dice Sopita que tienes el mejor de los gustos.
2: Pues sí, imagínate. ¿Quién le va a decir que no a un Bugatti?
0: Sopita sí me entiendes.
2: ¿Ves?
1: Yo le diría que no a un Bugatti. Ahora, a ver, no son tacos.
2: Que te dijeran. A ver, imagina. No sé. Te gan. Ay, no, es que ya sé tu respuesta, pero.
1: A ver, dime. Pregúntame, cabrón.
2: Que te dijeran, oye, te ganaste el único Bugatti.
1: Chiron,
2: bla bla bla, edition, Chiron. Así, ajá. Invaluable, te lo ganaste.
1: Ajá.
2: O eliges un año viajando a donde quieras, todo pagado, todo incluido, los mejores hoteles, todo.
1: Pero me van a correr de MBS si me voy un año viajando.
2: No, imagina.
1: Ah, es un supositorio.
2: Ajá. ¿Con qué te quedas?
1: Prefiero viajar, o sea, si no puedo vender el Bugatti, porque me imagino que no lo podría vender.
2: No.
1: Si no lo puedo vender, prefiero viajar un año donde
2: pero
1: yo quiera.
2: Pero imagínate que te quedas el Bugatti y se lo puedes heredar a tus nietos y así.
1: Pues ya que ellos trabajen lo que tengan que trabajar, a mí que me importa.
2: Los
1: viajes me los quedo en el corazón y en mi cabeza y en el alma.
2: En mi cabeza mía,
1: de mí me quedo los viajes, el corazón y en el alma. Y el pinche Bugatti me lo rayan en la Buenos Aires, ¿y qué hago?
2: No, porque
1: me le roban un tapón. No,
2: sería
1: manches.
2: Guardarlo así.
1: ¿Y qué? Y entonces todos los días me despierto y veo mi Bugatti y digo, ay, ahí está mi Bugatti.
2: Claro.
1: En lugar de decir, wow, estuve en la Torre Eiffel.
2: ¿Sabes cuántas personas en el mundo tienen esa oportunidad de decir, mira, ahí está mi Bugatti?
1: Pues el señor Azcárraga, aquí en México nomás, pero a mí qué me importa, ¿no? O sea, ¿qué hago? O sea, me levanto, veo mi Bugatti.
2: Lo acaricias,
1: lo acaricio.
2: Le cuentas un cuento y te vas.
1: No, hombre, prefiero acariciar a mi esposa en París o a mis hijos en Praga.
2: Es solo tú el viaje.
1: Ay, sí, no, pues no.
2: Pues sí.
1: Ay, pues no, ya para qué quiero viajar yo solo, si no soy Robinson Crusoe, no la chifles. ¿No? ¿Tú qué elegirías, Peniche?
0: A ver, yo elegiría el Bugatti, pero le quiero agregar un poquito a la pregunta de Sopita. A ver, José.
2: A ver, venga.
0: Si te dan el Bugatti, pero también te dan una pista para que puedas usar el Bugatti y lo de los viajes sigue igual, ¿cuál elegirías?
1: La pista. Digo, no es cierto, los viajes.
0: No.
1: O sea, con
0: no,
1: mi
0: no,
1: familia. No, no, sí, ¿por qué no?
0: No,
1: o sea, imagínate
0: ser,
1: manejar una pista todos
0: pista
1: los días.
0: Un Bugatti.
1: Un Bugatti todos los días, qué hueva.
2: Imagínate
1: conocer París, Roma, África, Egipto.
2: Conoces.
1: Pero no con mi esposa.
2: Ah. O sea, pero imagínate que te regalan además del Bugatti.
1: Oye, ya, este programa se.

0: llama Adivinanzas y Más, ¿o qué? ¿No?
1: Claro, claro.
0: Bueno, en conclusión, tú Bugatti, ¿y de Volkswagen qué coche te gusta? Ya, más mundano y más real.
2: El Bocho. El Bochito. ¿Tú?
0: Pero ya no se vende.
2: Pero el Bochito.
1: O sea, hoy si pudieras te comprarías un Bocho de Volkswagen.
2: Sí.
0: Fíjate qué incongruente es este muchacho. ¿Se compraría un pinche Bochito o se compraría un Bugatti?
1: Ah,
0: ¿qué es eso?
1: Eso es gente conocedora, humilde.
0: No, ¿cuál humilde? No es nada humilde este.
1: Claro.
0: Peniche.
1: Claro,
0: no es nada humilde. Si quiere comprarse un Bugatti, solo habla de coches mamalones.
1: Porque tiene para comprarse el Bugatti, pero se compraría un Bocho.
0: No tiene para comprarse el Bugatti.
1: Bueno, estamos hablando de supositorios.
0: Oye, me parece muy bien. Oye, ¿cómo te seguimos en tus redes sociales, Turbo Peniche?
2: Turbo Peniche.
0: ¿Cuántos seguidores ya tiene? ¡Anda!
2: 1241, creo.
0: No me has hecho caso, ¿eh?
2: No, es que fíjate que taparon todos los coches que tenía cerca, entonces no he podido grabar.
0: No, pues vete al Sanborns, ahí venden. ¿No?
1: No habla de eso.
0: Gracias, Turbo Peniche, te mandamos un abrazo y ojalá te des una vuelta por la Gala Internacional del Automóvil.
2: Va, déjame convencer
0: a mi papá. Acá vas a ver en la puerta una alfombra roja que dice Turbo Peniche Welcome.
2: Va, ahí vamos a verla. Si no la
0: me
2: veo.
0: Me parece muy bien.
2: Si no la veo, tienes que. Unos churros.
0: No, sácate con tus churros. Adiós, Turbo Peniche. Ahí te ves, buen fin de semana. Vamos a un corte comercial. Regresamos con más. 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
0: 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Oigan, vamos a un corte comercial. Regresamos con mucho más de Autos y Más, el primer concepto automotriz de la radio en el país.
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0: El mexicano es un chingón. Me gusta esa canción. Esa es que como de redes, ¿no? O alguien la hizo, digo, para darle crédito a quien la haya hecho, porque es una gran rola. La verdad, esto es México Coray, ¿se llama? No, está buena, ¿eh? Muy bien, muy bien. Esa rolita. Ay, ya estoy muy emocionado porque ya empiezo.
1: ¿Qué te vas a poner? A ver, cuéntanos.
0: ¿Para ir al mundial?
1: Sí, tienes que armar un buen outfit.
0: Me voy a ir en shorts. Con calceta hasta la rodilla.
1: Ay, no.
0: Unos crocs.
1: Ay, no, ahorita te van a hablar para desinvitarte.
0: y una peluca verde, blanco y rojo.
1: No, sí tienes tu playera de
0: sí,
1: México,
0: obvio, me voy a poner la playera blanca, que es la que me gusta. Me la prestó mi hijo porque hicimos un intercambio. Yo voy a comprar la playera negra. Hay verde, negra y blanca,
1: ¿no?
0: ¿No? Entonces, a mí la que más me gusta es la blanca. Entonces, yo voy a comprar la negra y él me va a prestar la blanca. Porque...
1: Y tú le vas a prestarla cuando compres la negra.
0: Ajá, okay. Exacto. Y a ese, o sea, al de México voy a ir con la blanca. Al de Dallas yo creo que con la negra.
1: No sé. ¿Al de Dallas?
0: Voy a ir a un juego de Dallas.
1: No sabíamos.
0: Voy a ir a Dallas.
1: ¿No nos habías contado que ibas a ir a Dallas?
0: Sí, con una marca china.
1: Ah, ya me acordé.
0: Voy con Seeker y Lincoln Co. y Gilly. Entonces ya. Vamos a cruzar. Va a estar padre, o sea, la experiencia está buena. No sé ni quién juega, porque es 16avos de final. No sé ni quién pueda llegar a jugar, no, tampoco me importa. Pero está buena la experiencia. Vamos a volar a Monterrey. Y de Monterrey nos vamos a Dallas en coches chinos. Toda la experiencia está buena. Vamos a cruzar coches chinos a ver si no nos agarra la isla.
1: No.
0: Pero
1: Ya lo han hecho antes.
0: ¿Sí?
1: Ya.
0: Pues vamos a cruzar coches chinos y vamos a llegar a Dallas y ahí vamos a ir al partido. Pero fíjate, llevan periodistas gringos también, norteamericanos.
1: Ok.
0: O sea que Gilly ya se quiere meter. A ver, Gilly técnicamente ya podría vender coches en Estados Unidos.
1: Ya, ellos lo dicen. O sea, nosotros ya estamos en Estados Unidos.
0: Sí, con Volvo.
1: Ajá, exacto. Claro, pero están.
0: Pero podrían vender, por ejemplo, tal vez rebacheando nada más, porque seguramente algunos podrían, y yo no creo que tarden, vender coches de Seeker en las tiendas de Volvo en Estados Unidos. Sí que están espectaculares.
1: Podría ser, sí.
0: ¿No? La 7X no tiene madre. Está increíble. Se maneja brutal. ¿Ya la manejaste?
1: No.
0: Es una locura.
1: Solamente he manejado un Seeker.
0: El 001.
1: Ajá, exacto.
0: No, la 7X es una belleza. Porque es la siguiente generación del 001. Ya ves que en China las generaciones cambian cada 6 meses. Qué bueno que no eres chino, Zavala, pues si no, imagínate. cada 6 meses cambian de generación, de coche, de modelo, de
1: sí,
0: todo, ¿no?
1: Sí, sí, sí.
0: Y entonces la idea es que vayamos en coches de Seeker.
1: A un partido.
0: Lincoln Co. y Gilly a un partido, pero manejando de Monterrey a Dallas. Ya en Dallas nos quedamos. Tenemos una experiencia mundialista con periodistas norteamericanos de Canadá y de Estados Unidos.
1: Eso está interesante.
0: Interesante.
1: Porque, a ver, ahí es donde te preguntas, ¿por qué van a invitar periodistas de Estados Unidos y de Canadá? ¿Cuál es la razón?
0: Porque
1: que
0: ellos
1: están
0: ya
1: tramando.
0: Técnicamente ya podrían vender en Estados Unidos porque ya Gilly tiene a Volvo en Estados Unidos. Hay una empresa que se llama Volvo USA y Polestar.
1: También venden.
0: Entonces podrían, ¿por qué no traer un? Mira, tan fácil, la 7X le ponen 7X Volvo y adiós, ¿no? Aunque no sea el tema de los aranceles, ¿no?
1: Ah, bueno, eso también es otra cosa.
0: Ahora, la verdad es que están cañones porque los siguen llegando chinos y ya traen en México el 50% de arancel.
1: Ajá.
0: El 50%. O sea, imagínate, traes este vaso de refresco de cola, ¿no? Que cuesta, no sé cuánto cuesta una coca en la tienda.
1: 25 pesos.
0: ¿De lata? ¿Tan cara? Ay, qué cara.
1: Sí, por ahí.
0: ¿Cómo está la vida de cara? Ay, cómo ha subido todo. Se nos subieron hasta los huevos.
1: Casi no.
0: Cañón. O sea, en el súper, ¿eh? No creas que los míos. Bueno. Tú traes esta coca de este refresco de cola de China. Imagínate, la tienes que vender en 25 en la tienda, pero a lo mejor importarlo te costaría 12, más otro 50% ya son 18. Ya tendrías que venderlo en 40. Y los chinos siguen vendiendo al mismo precio. Se están comiendo ese 50% de arancel. O sea, ¿cuánta lana tienen o qué costo tienen los coches chinos?
1: Yo creo que ambos.
0: ¿No?
1: Yo creo que ambos. O sea, el nivel de ganancia por coche debe ser altísimo.
0: Yo creo que en México,
1: para poder absorber ese 50% sin subir el costo.
0: O le están perdiendo y están apostando por el mercado. O sea, están diciendo, ahora que se vaya Trump, vamos a ver de cómo se ponen
1: los chingolas. Yo creo que hay de dos. O sea, están los dos caminos. Porque hay coches que el nivel de ganancia debe ser menor y lo siguen manteniendo por un tema de presencia, como dices. Y hay otros que a lo mejor hacen la balanza, que la ganancia era mayor y compensan el precio de los más caros.
0: Por ejemplo, el X2 que traje esta semana vale, ¿qué? ¿300?
1: 400.
0: 399, ¿no? Uh-huh. Oye, es un coche que los 399 los super vale, o sea, está muy bien de precio. Sí. Gran precio, yo creo que podría costar hasta 500. Pero trae un 50% de arancel, es decir, ese 50% de arancel se lo está comiendo Geely. Uh-huh. Desde China, lo están subsidiando, no sé cómo lo están haciendo, pero está cañón, ¿no?
1: Sí.
0: Oye.
1: Pero algo, yo creo que si vamos a tener noticias respecto a una marca china en Estados Unidos, yo creo que la primera será Geely.
0: Seguro. Ajá. Yo creo que Geely hoy es el grupo más fuerte que hay, ¿no? A nivel global. A BYD está muy bien, pero Geely está.
1: Sí, pero BYD está fuerte, pero dentro de todas sus marcas.
0: Pues nada más tiene Geely, digo BYD, ¿no?
1: No, tienen varias, no. Pero son
0: Densa ni la trajeron. O sea, Densa no la pudieron traer. Densa ya estaba aprobada para México.
1: ¿No era la que tenían ya un distribuidor en
0: Monterrey? Sí, pero ya no, hermana. Ah. Vendió lo que vendió y luego.
1: ¿En serio?
0: Claro, porque ya con el 50% arancel ya pues se le salía completamente. Porque acuérdate que BYD también es una marca que no es del gobierno. Uh-huh. Es una marca privada, china, pero privada.
1: Sí.
0: Entonces, pues ellos sí les pega, porque ellos no les dice Ching Wing Ping. No les dice Wing. Ahí te va una feria, carnal, ya, llévate
1: no
0: los coches baratos.
1: No me van a dejar pasar la
0: no te van a dejar entrar
1: vez.
0: A China. No, ni,
1: ya
0: ni
1: mi
0: lo
1: teléfono
0: digas.
1: Lo escucho.
0: Sí. Oye, entonces, Xi Jinping no le dice a BYD, órale, te van $1,000,000,000 para que vendas Densa en México barato. Pues no.
1: No.
0: Por eso se canceló el proyecto, por lo menos en lo que se alivianan los aranceles con México. 50% de arancel, puta, es un montón, ¿no?
1: Es que era eso, o echarte encima al de arriba, también.
0: Yo sé.
1: ¿No?
0: Por eso.
1: O sea,
0: sí, claro, por supuesto
1: ahí
0: que.
1: No crean que fue de que hay. Órale.
0: No, no fue idea de Marcelo Ebrard de, ahora vamos a ponerles el 50, no.
1: No fue.
0: O sea, ya había arancel. Ya había arancel, pero le dijeron a Trump, mira, ya le estamos cobrando el 50,
1: mira, no seas mala onda.
0: No te enojes, mi Trumpis, ¿no?
1: Exacto.
0: Oye, queño queye, así le dijo.
1: Ya le estamos cobrando más.
0: Así le dijo Marcelo al de economía de allá de Estados Unidos. Ay, queño queye, al secretario del Tesoro. Hoy vengo y le agarró sus cachetitos. Mire, ya le metí el 50 de arancel. Y toma, que se lo comieron los chinos. Pero bueno, oye, el lunes voy a...
1: ¿A dónde vas?
0: A la base militar.
1: Lleva pasaporte.
0: ¿Para qué?
1: Pues para cruzar la ciudad y así.
0: No, si no manches, voy hasta... Bueno, me va a acompañar Raúl, pero vamos hasta la base militar de no sé qué, de...
1: Santa Lucía.
0: Pero no crean que voy a ir a volar un avión, que me encantaría. Me encantaría ir a volar en un avión militar. Uf.
1: Ay, no,
0: me
1: bueno,
0: encantaría,
1: imagínate.
0: ¿No? Pero bueno, no voy a eso. Voy a conocer el Olinia. Me habló mi Klaus y me dijo, oye, vente a conocerlo.
1: Kyle.
0: Chaparrito, vente, te vamos a dar la exclusiva. Literal me escribió una chava y me dijo, te estuvimos buscando por todos lados. Ay, le dije, pues yo aquí, ya
1: si aquí
0: estoy,
1: vivo,
0: ¿no? Aquí
1: Mariano
0: vivo.
1: Escobedo 562.
0: Exacto, Colonia Anzures. Y me dijo, ya te. Queremos que el lunes vengas a conocer el Olinia. Sí, voy. ¿Dónde es? En Santa Lucía. No manches, ¿cómo en Santa Lucía? ¿Por qué no lo pusieron en el Fan Fest del Zócalo? Y ahí hubiera ido yo en el Fan
1: Por
0: Fest
1: ejemplo,
0: del Zócalo.
1: Por
0: Campo tú.
1: Marte.
0: En Campo
1: tú.
0: Marte. Ahí en el patio del Palacio Nacional, ajá, que tiene un montón de espacio.
1: Sierras Masaryk.
0: No, ponle tú en Palacio Nacional para que fuera en el Museo de Antropología. Ah, no, hasta la base aérea de Santa Lucía. Voy ahí. Pero voy contento.
1: Pues,
0: o sea, no voy contento hasta allá, me da una hueva espantosa. Pero
1: está interesante, o sea.
0: Está interesante.
1: Sí, es como de a ver si es cierto.
0: Lo estuve pensando y dije, ay, es
1: no,
0: que
1: es
0: ir
1: que
0: el
1: sí
0: lunes.
1: Tienes que ir.
0: Pero la neta es que solo invitaron a 5 medios.
1: Uh-huh.
0: Entonces, pues sí, ser uno de los 5 primeros que voy a poner mis nalguitas en el Olinia, está bien.
1: Sí, ahora, te deja.
0: No, ya me dijeron que sí, que tengo media hora para hacer lo que yo quiera con el Olinia. No lo vamos a poder manejar. porque no tenían cargador allí en Santa Lucía. Pero
1: no trae autonomía.
0: Pero sí voy a poner mis nalguitas y voy a platicar con el líder del proyecto. Yo espero que me conteste pues lo que me tiene que contestar. Yo voy a preguntar lo que tengo que preguntar. Espero que no se enoje mi Klaus y luego me digan en la mañanera: ay, un periodista ayer dijo que no.
1: Ay, como un coleguita tuyo, ¿te acuerdas? Que lo dejaron de invitar a los autoshows porque hizo una pregunta incorrecta a su tío.
0: Pero, sí, ¿no? Pero fue en Las Vegas, fue a una convención de
1: eso,
0: Las Vegas.
1: Eso.
0: Pero no es lo mismo pelearte con General Motors que con... Doña Clau, no. No, pero bueno, vamos a verlo. Y voy con toda la mejor intención. Fíjate, voy con toda la apertura, señores de Olinia, Clau. Voy con toda la apertura de ver si el coche vale o no la pena. Si vale la pena, lo voy a apoyar y le voy a echar unas porras increíbles. Si no vale la pena, lo voy a decir. Y
1: con
0: me
1: la
0: da
1: pena.
0: Con la pena. Con la pena, Marcelo Ebrard, con la pena voy a decir que no considero que esté bien. Pero si el coche está bien, ahora lo que ya dijeron es que el precio ya no va a ser de menos de 100,000. Ya van en 149.
1: Sí, el estimado era entre 90 y 150.
0: Pero ya van en 149.
1: No, bueno.
0: Al final a lo mejor salen en 199. Que ya hay coches ya en ese precio. ¿Estás de acuerdo?
1: Sí.
0: Oye, vamos a un corte comercial, señor. 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Volvemos, vemos.
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0: Hola, hola amigos de la Frecuencia Naranja, ¿cómo están el día de hoy? 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
0: 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Yo con esto me voy a más música, pero te invito a que no te desconectes para nada porque en un rato más traigo más información, más sorpresas, así que quédate conmigo, vámonos a más música, regresamos.
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0: 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Regresamos.
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0: Continuamos con más de esta transmisión especial en vivo y en directo a través de los micrófonos del 101.9. 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
0: 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Gracias a DJ Javi. Yo soy Dani Molina. Nos escuchamos en la próxima. Adiós.
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3: Bienvenidos a la edición número 23 del Exámetro, el conteo oficial de la cadena más importante de habla hispana. Yo soy Juan Carlos Nájera y a lo largo de esta hora te presentaré las 10 canciones más pedidas en XFM. ¡Comenzamos!
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3: Bibi Rexha celebra una nueva etapa en su carrera. Su sencillo, New Religion, junto a Fearless, debutó con más de 2.1 millones de reproducciones en streaming y alcanzó el número uno en popularidad. La cantante dijo que este logro es un emotivo renacimiento. Es momento de escuchar a Bibi Rexha en el lugar número 10 del Exámetro.
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1: Raúl Alejandro ya calienta motores rumbo a la fiesta más grande del fútbol. El artista boricua estrenó Dando Vueltas, una canción inspirada en la pasión futbolera que busca capturar el espíritu de la afición latina. Es momento de escuchar a Raúl Alejandro en el lugar número 9 del Exámetro.
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1: Rao Gayana ya está en México con su tour mundial, donde es el after. La agrupación venezolana llegará este fin de semana al Palacio de los Deportes en CDMX y continuará su paso por Guadalajara, llevando su característico sonido a la perla tapatía. Es momento de escuchar a Rao Gayana en el lugar número 8 del Exámetro.

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1: Olivia Rodrigo denuncia el uso de su canción All American Beach en un video de Lice. El material promueve la autodeportación de migrantes en Estados Unidos, situación que la cantante calificó como perturbadora. Además, aseguró sentirse indignada al ver su música asociada a ese mensaje. Es momento de escuchar a Olivia Rodrigo en el lugar número 7 del Exámetro.

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1: Tras su exitoso paso por Monterrey, Kenia Os continúa recorriendo el país con el K de Karma Tour. La intérprete visitará Mexicali este fin de semana y más adelante llegará a Rosarito como parte de su gira inspirada en su más reciente producción discográfica. Es momento de escuchar a Kenia Os en el lugar número 6 del exámetro.

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1: Gloria Trevi regresa al Auditorio Nacional el próximo 29 de junio con Celebration, un espectáculo que reúne los momentos más emblemáticos de la regiomontana, quien celebrará una noche de éxitos junto a sus seguidores. Es momento de escuchar a Gloria Trevi en el lugar número 5 del Exámetro.
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6: Estamos de regreso en el Exámetro. Recuerda seguirme en redes sociales como @jcenajeroficial.
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6: Shakira vuelve a ser parte de la historia musical con la canción oficial de la fiesta más grande del mundo. Esta vez, la colombiana une su voz a la del nigeriano Bruma Boy en Die Die. El tema forma parte de un álbum de 18 composiciones con artistas de diferentes continentes. Es momento de escuchar a Shakira en el lugar número 4 del Exámetro.
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1: Por ella, interpretada por Los Ángeles Azules y Belinda, es una de las canciones que integran el álbum oficial de la fiesta más grande del fútbol. Por el lado de México, esta producción cuenta con la participación de figuras como Alejandro Fernández y Carin León, que une su voz a la de Jelly Roll. Es momento de escuchar a Los Ángeles Azules y Belinda en el lugar número 3 del Exámetro.

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1: Esta semana, Bebe Rexha y Faithless descienden al 10º sitio con New Relation. Rauw Alejandro debuta en el número 9 con Dando Vueltas. Kenia Oz baja al 6º escalón con Ruleta Rusa. Gloria Trevi brinca al 5º lugar con No Está Sola. Los Ángeles Azules y Belinda suben hasta la 3ª posición con Por Ella. Y David Bisbal se queda en el 2º lugar del Exámetro.
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1: La celebración del aniversario de BTS ya está en marcha. El grupo surcoreano reveló el calendario de Festa 2026, una serie de actividades que conmemoran su debut en 2013 y que incluirán contenido especial y experiencias para fans de distintos países. Es momento de escuchar a BTS en el primerísimo lugar del Exámetro.
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1: El Exámetro es producido por Saúl García, el guión a cargo de Hatsiri Durán, dirección general Jesse Cervantes, todos los derechos reservados de MBS Radio. Yo soy Juan Carlos Nájera, nos escuchamos en la próxima edición y recuerda en todas partes, ponte Exa. Adiós.
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